0: Su misericordia, como su sí, misericordia Dios. Ha sido derramada en nuestros corazones. Sí, hemos podido palpar la bendición en este día. Nos ha dado la oportunidad de tener un día de vida, la cual para nosotros hay agradecimiento, hay gratitud, Señor. No hay palabras como poder expresar lo bueno y lo misericordioso que ha sido para con nuestras vidas. Sí, estamos delante de su presencia y dando gracias, Señor, por comenzando este programa, pidiéndole que usted los dirija conforme sea su voluntad, para que su nombre sea glorificado, sea de grande bendición a todos los oyentes, a todos los hermanos y a todas las personas, los amigos, las familias, los familiares que a través de estos medios, las personas que se que cada día miércoles se conecta en este horario de 8 a 9 sí, para poder oír la palabra, para poder también oír lo que Dios tiene cada día como bendición para vuestras almas. Poderoso Dios, dirija este servicio, Señor, este programa para la gloria de su nombre. Por fe creemos, Señor, que la bendición será grande como en cada miércoles. Su bendición le pedimos, Padre, la que viene de lo alto en el nombre poderoso de nuestro Señor y Salvador Jesucristo. Amén, amén y amén. Gloria a Dios, gloria a Dios, gloria a Dios para siempre. Damos gracias al Señor por esta bendición y podemos ver que realmente Dios bendiga también a nuestra pastora, a nuestra hermana Andrea, a nuestro hermano Jesús, que también está en esta tarde, y a todas, y a nuestra hermana Karen.
1: Amén.
0: Y a nuestra hermana Jimena también, amén, que también ha podido llegar a estos medios de gracia, a estos medios que para nosotros cada día miércoles es una bendición. Y es por ello que en este día hay una bendición grande a través de la palabra. Hay un tema muy importante, la cual siempre lo que la Escritura nos enseña siempre va a traer bendición a nuestras almas. Y es por ello que estará también nuestra hermana Karen saludando y dando gracias al Señor.
2: Amén. Yo doy gracias al Señor por haberme prestado primeramente la vida y la salud, por haberme dado la oportunidad de llegar a este lugar que es la radio, donde podemos transmitir palabras del Señor.
0: Amén, gloria a Dios.
2: Que es algo muy bonito para nosotros.
0: Amén.
2: Darle a ver a las personas que escuchan lo gloria que Dios al Señor, ha hecho amén. Por nosotros.
1: Amén.
2: Que como dice los hermanos, como decimos nosotros, Dios es nuestro Salvador, el que nos da la vida, la salud. Y que gracias a Él estamos donde estamos, y gracias a Él tenemos todo, que primeramente que es la vida, la salud, la familia.
0: Amén.
2: Así que doy gracias al Señor por eso y por darme la oportunidad de estar acá.
0: Amén. Dios bendiga a nuestra hermana Karen.
1: Amén, amén, bendice.
0: Agradecida de parte del Señor, nuestra hermana Jimena.
1: Amén.
0: También.
1: Que el Señor les bendiga.
0: Amén.
1: Doy gracias primeramente al Señor por estar en este lugar. Un medio en el cual podemos llegar a todo lugar, todo hogar.
0: Amén.
1: Y esperamos que sea de gran bendición este día, este programa.
0: Amén.
1: Para que pueda llegar a esas personas, a almas que tienen necesidad de escuchar palabra de Dios, y que aquel que no tiene pueda alcanzar a escuchar el tema de hoy y pueda gozarse como nosotros lo gozamos en la palabra del Señor.
0: Amén.
1: Que es vida para nosotros.
2: Amén. Gloria a Dios.
1: Y va a ser vida para usted si usted la recibe.
0: Amén.
1: Así que muy agradecida al Señor por esta bendición de poder estar en esta noche, en esta radio. Que Dios les bendiga.
2: Amén.
0: Amén. Dios bendiga a nuestra hermana Jimena.
1: Amén.
0: La cual, como cada uno de nosotros, hay agradecimiento.
1: Amén.
0: Hay gratitud delante de la presencia del Señor, nuestra pastora.
3: Bueno, yo doy gracias a Dios por la vida, la salud, la misericordia que Dios ha tenido con nuestras vidas.
1: Amén.
3: El permitirnos abrir los ojos es una tremenda bendición, porque muchos quisieran poder abrirlo y no pudieron, no alcanzaron. Pero nosotros fuimos bendecidos y pudimos estar en esta tarde aquí alabando y bendiciendo el nombre del Señor. Así que agradecida, contenta de poder estar con cada una de mis hermanas, aquí con mi hermana Jimena, mi hermana Karen, mi pastor, mi hermano Jesús, mi hermana Andrea, bueno, y la que le habla en esta tarde. Así que contenta, feliz de poder estar un día más en este lugar para poder hablar de la palabra del Señor, que eso es lo que se nos ha encomendado, el de ir y predicar la palabra a toda criatura, y todo aquel que oye y escucha su palabra,
0: amén,
3: la recibe, la guarda, tiene salvación y tiene vida eterna. Así que
0: gloria a Dios.
3: Es una bendición, así que alabo a Dios por aquellos, saludo a mis hijos, a mi familia, y a cada uno de mis suegros, mis cuñados, bueno, en sí a la familia, en sí, cuánto más la familia en Cristo.
0: Amén.
3: Que les invitamos en esta tarde a que sean partícipes. Hay un tema muy bonito que es muy bueno, muy importante en estos tiempos.
0: Amén.
3: Los cuales estamos viviendo, así que les instamos a nuestros hermanos, porque sabemos que muchos están escuchando, pero muchas veces por vergüenza, temor, porque por el que dirán, no hablan, no llaman, no nos alientan, pero denos trabajo, si aquí hemos llegado a trabajar. Así que les instamos, si usted quiere que oren por usted, llámenos. Estamos en un espacio en donde hay ese espacio, esa oportunidad que usted pueda pedir una oración o pedir un pancito de vida o a través del tema. Ayúdenos ahí, vayan ustedes encomendando, dando un versículo bíblico.
0: Amén.
3: Y va a ser mejor, porque va a ser motivador y va a ser de gran bendición para su vida y para la nuestra. Así que amén, mi pastor.
0: Amén. Nuestra hermana Andrea. Dios le bendiga, hermana Andrea.
3: Gloria a Dios.
4: Amén. Doy gracias al Señor por la vida y la salud, porque nos concede el poder estar aquí un día más.
3: Amén.
4: Vamos a cantar una alabanza.
3: Amén. Gloria a Dios.
0: Cantamos una alabanza para la gloria del Señor.
3: Gloria a Dios para siempre.
0: Estamos contentos, estamos gozosos porque Cristo vive. Amén. Él ha hecho obras en nuestros corazones y así también le aprovechamos de compartir también las obras que Dios ha hecho en nuestra vida. También la puede hacer en usted, amado amigo, hermano que está escuchando en esta tarde este programa. También queremos decirle que Cristo le ama, que Cristo tiene un propósito para su vida. Cristo siempre tiene un llamado para nuestras vidas y para nuestras almas.
4: Amén. Esta vez no va a ser ranchera.
0: Amén, gloria a Dios. Amén.
4: Pero vamos a cantar la
3: chica. Amén.
5: Amén.
4: Se llama Te Alabo.
0: Amén.
4: Amén.
0: Amén.

0: Dios.
1: Y gloria al Señor por esta hermosa alabanza. Creemos que en cada corazón, en cada vida de cada creyente, siempre hay una gratitud de poder dar a conocer el poder, la adoración, el poder alabar a este Dios que ha sido tan bueno y tan lleno de misericordia. Gloria al Señor para siempre. Nuestro hermano Jesús también está en este lugar, la cual también es una bendición. Siempre está en este programa apoyando también esta obra del Señor en este lugar.
2: Amén. Damos gracias al Señor.
1: ¿Cierto? Gloria a Dios.
2: El poder estar con vida y salud, eso es gratificante.
1: Amén.
2: Y es una bendición de parte de Dios para enfrentar cada día.
1: Gloria a Dios.

0: programa, que el Señor les ayude, ¿cierto? Amén. Hay un tema que ellas van a tocar, van a hablar de este tema, que es fundamental en la iglesia, es fundamental en el mundo, es fundamental, ¿cierto?, en la vida diaria. Las mujeres, ¿cierto?, sabemos que Dios, cuando hizo al hombre, dijo: el hombre solo no puede estar, y creó, ¿cierto?, un ser maravilloso que es la mujer. Así que el Señor les bendiga a nuestra pastora, a nuestras hermanas, ¿cierto?, en esta tarde noche ya. Y que el Señor les use grandemente, y todo aquel que esté escuchando, ¿cierto?, se beneficie y se sienta bendecido con la palabra del Señor. Porque lo que se habla, ¿cierto?, en este lugar es palabra de Dios. Así que el Señor les bendiga, hermana y pastora, y que el Señor esté guiando de principio a fin este programa.
1: Amén.
2: Dios bendiga a nuestro hermano Jesús. Dios les bendiga, pastora. Estaremos pasando a la palabra del Señor.
1: Amén.
2: Gloria
1: Vamos
2: a Dios.
1: A leer la palabra del Señor, que se encuentra en el libro de Marcos, capítulo 15, versículo 28. Bendito sea el nombre del Señor. Bueno, el tema de hoy, en esta tarde, se trata de mujeres de fe. La importancia de la fe en estos tiempos que se vive y se está pasando.
2: Amén. Gloria
1: Muchos
2: a Dios.
1: Han ido declinando en la fe, así que les instamos en esta tarde que el Señor obre y les vaya ayudando y se vaya Dios glorificando en su vida. Amén. Pasamos a leer la palabra del Señor.
2: Amén.
3: Mateo 15, 28.
1: Mateo 15, 28.
2: Amén.
1: Dice así en el nombre del Señor.
2: Amén.
1: Entonces, respondiendo Jesús, dijo: oh mujer, grande es tu fe, hágase contigo como quieres. Y su hija fue sanada desde aquella hora. Amén. Que el Señor nos bendiga. Pues podemos ver que una palabra muy hermosa, en donde el Señor Jesucristo mueve su mano poderosa, su misericordia sobre aquella mujer cananea, una mujer que no era aceptada, no era reconocida, bendito sea el nombre del Señor, por muchos, pero Dios en su amor y en su misericordia, el ver la insistencia de aquella mujer que clamaba y pedía una sanidad por su hija, porque su hija estaba atormentada por un demonio, bendito sea el nombre del Señor, y ella clamó al Señor, bendito sea el nombre del Señor, y Dios, en el momento que ella le clamó al Señor, el Señor no la escuchó, la ignoró, la dejó ahí, quieta, sin respuesta alguna, pero la insistencia de ella ante la presencia del Señor, bendito sea el nombre del Señor, conmovió el corazón del Señor, lo tocó, y el Señor se manifestó en misericordia, y ella recibió respuesta de parte de Dios, y su hija fue sana, fue libertada de aquella potestad demoníaca, así que el Señor sea obrando nuestras vidas, y ella dice que... bendito sea el nombre del Señor, dice que con profunda humildad, reconociendo que no era digna, clamó ante la presencia del Señor con gracia, y Dios se movió en compasión, confiando firmemente en la ayuda de Jesús. No confió en lo que le dijeran o lo que le rodeara, sino que ella confió, depositó su confianza, aunque el Señor no le escuchó, no tuvo respuesta de inmediato, porque muchas veces nosotros, cuando estamos pasando pruebas, luchas, dificultades en distintas áreas, bendito sea el nombre del Señor, enfermedades, cosas que se manifiestan de un momento a otro, clamamos a Dios y pedimos ayuda y que Dios responda, y muchas veces como hombres, como mujeres, queremos que Dios nos responda en el minuto, que sea una respuesta favorable al tiro ya, pero no es como nosotros queramos, conforme la voluntad del Señor. Él es el que tiene el poder, Él es el que mueve su mano poderosa, pero conforme su voluntad, no conforme la voluntad de cada uno de nosotros. Entonces ella, al clamar y al insistir, no le importó lo que dijeran, lo que le rodearan, sino que ella esperó confiadamente en lo que Dios iba a hacer, y Dios libertó a su hija.
2: Amén.
1: Y Dios se movió en misericordia de ella. Amén. Así que el Señor le bendiga.
4: Sí, amén. Eso es verdad. Ahí dice que se respondió. Él le dijo: no está bien tomar el pan de los hijos.
1: Perros, sí, señor.
4: Y echarlo, dice, a los perrillos. Y él le dijo: sí, señor.
1: Gloria a Dios.
4: Pero aún los perrillos
2: comen
4: de las migajas que caen al suelo. O sea, Señor, ella tenía tanta fe que una pequeña palabra del Señor iba a sanar a su hija.
2: Amén.
4: O sea, era la fe que tenía. Y él le dice, entonces respondió Jesús, le dice: oh mujeres, grande es tu fe. O sea, a veces nos preocupamos tanto así que el Señor no escucha. Y a veces una simple oración de fe, de esa oración de confianza, esa oración de que viene de adentro, es la que le llega al Señor. Y esa oración es la que el Señor toma en cuenta. Porque a veces, como dice, ella le rogaba, ella le pedía y el Señor la ignoraba. Pero ella le pedía solamente que le diera una mirada, sí, una mirada, una mirada.

0: misericordia, bendito Dios.
1: Mirada de fe para que su hija fuera sana. Porque ella no pedía que el Señor le hiciera, no sé, ella pedía solo una mirada de fe del Señor. Amén.
2: Bendito
1: nada
2: Dios
1: más.
2: Santo a su nombre.
3: Amén. Amén. La palabra aquí nos dice, es cierto, de que está hablando de la fe.
2: Amén.
4: Gloria a Dios.
3: La fe que tuvo esta mujer.
2: Gloria
3: Amén.
2: A Dios.
3: Porque de creer ella que este hombre iba a ser algo poderoso, porque
4: Amén.
3: Estaba conociendo, ¿cierto?
4: Amén.
3: Pero tuvo fe en las palabras, en lo que ella había escuchado de él.
4: Gloria a Dios.
3: Y dijo, él va a ser algo poderoso.
4: Amén.
3: Hija, porque usted no va a ir a cualquier persona y decir,
2: así es.
3: Quiero que sane a mi hija.
4: Gloria
3: Pero
4: a
3: ella
4: Dios.
3: Dijo, sí, con humildad, porque ella
2: así
3: dijo,
2: es.
3: Un poquito, pues si, imagínese lo que habló, trató de decir de que esos pocos que caen en el suelo, imagínese lo comen los perrillos. Más que soy yo, se consideraba menos que nada. Pero la fe que ella tenía es que el Señor lo iba a hacer por misericordia.
4: Amén.
3: Lo hizo Dios por misericordia. Y le dijo, tu fe es grande, imagínese.
4: Amén.
3: La fe de ella era grande porque no cualquiera iba a confiar,
4: Amén.
3: ¿Cierto? En alguien que está conociendo de las cosas del Señor, de la palabra de,
4: Aleluya,
3: de Jesús cuando estaba predicando, ¿cierto? Enseñando la palabra.
4: Amén.
3: Ella dijo que ella creía.
2: Amén.
3: Y como que le mendigó, pero a la vez el Señor la bendijo en grande.
4: Amén.
3: Y la llamó, qué grande es tu fe, mujer.
4: Gloria Amén. A Dios.
3: Qué maravilloso.
4: Amén.
3: Esa es la palabra, la mujer de fe que
2: Amén.
3: Vivía el Señor.
4: Amén.
3: Quiere que seamos nosotros. Nos está dando una enseñanza.
2: Amén.
3: Que nosotros Gloria podamos ser mujeres de fe.
2: Amén.
4: Amén.
3: Que Dios bendiga pastor, su palabra.
2: Mi pastor.
4: Amén. Como decía nuestra hermana, no quiere decir que cuando el Señor guarda silencio es porque no está atento a la petición
2: Amén.
4: O a la necesidad que se está produciendo delante de él, sino que él está
3: trabajando,
4: viendo aquel corazón, escudriñando esa vida, cómo esa necesidad, a pesar de todo lo que realmente aquella mujer, como obstáculos que se presentaron delante de él, ella seguía. ¿Por qué? Porque ella tenía una necesidad grande y su fe la llevó a tener la respuesta de Dios. Y es por ello que hoy día también, en esta tarde, se le insta a toda persona, ¿no?
2: Amén.
4: Para el que cree, todo le es posible.
2: Amén.
4: Nada es imposible para Dios. Y esa fe es importante. La Biblia dice, porque por fe nosotros andamos y no por vista.
2: Amén.
4: En el mundo, la Biblia nos enseña en qué vivimos. Dice, con tanto desafío, toda persona necesita desarrollar una fe. Necesita desarrollar una fe viva.
2: Así es, mi Dios.
4: La palabra lo enseña, una fe viva. ¿Por qué? Porque debe ser ejercitada diariamente.
2: Así es.
4: Por eso dice una fe viva, porque diariamente se necesita esta fe.
2: Pastora. Amén. Y se necesita una fe poderosa, porque
4: Amén.
2: Cada día se debe vencer cualquier obstáculo que se nos presente.
4: Amén.
2: No es fácil, pero con la ayuda del Señor sí se puede.
1: Sí.
2: Dice, se necesita una fe centrada en Cristo, no en el hombre, no en la mujer,
4: Amén.
2: No en lo que lo rodea, en Cristo que tiene
4: Gloria
2: el poder, tiene el dominio, tiene el control de todas las cosas, Él tiene la palabra, justo en el momento cuando el hombre y la mujer la necesita, bendito sea el nombre del Señor. ¿Por qué debemos estar fundamentados en la Sagrada Escritura? Para que
4: Amén.
2: Podamos tener victoria, porque a través de
4: Amén.
2: Ella Dios obra, Dios respalda, Dios se mueve y Dios se manifiesta.
4: Gloria a Dios,
2: es
4: Amén.
2: Por eso dice que somos llamados a tener una fe poderosa, verdadera, viva en estos tiempos difíciles,
4: Amén.
2: En tiempos que vemos crisis, vemos angustia, vemos dolor en distintas áreas,
4: Gloria
2: crisis familiar, crisis
4: Amén.
2: En el hijo, con los hijos, crisis en matrimonial. Hay tantas cosas que hoy
4: Amén.
2: Día están agobiando
3: Dios,
2: y perturbando.
3: Sí,
2: bendito sea el nombre
3: Amén.
2: Del Señor. Se necesita hoy día fe. Amén, hermana Karen.
4: Amén.
1: Sí, hay veces que la fe hasta nosotros como cristianos nos falta. A veces
2: Ayúdame, Dios.
1: Donde nosotros ahí tenemos más que acercarnos al Señor y decir que no, que esa fe no termina, sino que sea aumentada.
4: Amén. Gloria a Dios.
1: A veces estaba leyendo así como la mujer del flujo de sangre.
2: Amén.
4: Amén.
1: Ella, ¿cómo sería su fe que ella dijo, si tocase el manto del
2: borde.
1: Maestro, el tocar un borde?
2: De una
1: o sea,
2: puerta.
1: Tocar,
2: bendito Dios.
1: Ella solo quería tocar. Y sabía que el Señor iba a hacer la obra en ella.
4: Amén. Amén.
1: O sea, su fe era tan grande que pensar, tocar un paño, o sea, ni siquiera tocar al Señor, tocarle un paño, y ya sabía que de él iba a salir, como él dice, salió virtud de mí, dice,
2: Amén.
1: ¿Quién
2: Amén.
1: Me ha tocado?
2: Poder,
4: Amén.
2: Bendito Dios.
1: Entonces, ella era, dijo, yo, tuvo que decir que él había sido ella, pero el Señor le dijo que era tanta su fe también, que
4: Amén.
1: Le dijo que se fuera y era sana, o sea,
2: bendito Dios.
1: De ese látigo que tenía de tanto tiempo, que ningún doctor lo sacaba, o sea, hay enfermedades,
4: Amén.
1: Que no la saca un doctor, no la saca el hombre, solo la saca Dios. Y esa es la fe que tenemos que tener, de pedir, de confiar, de que si le pedimos a Dios algo,
2: Él va a responder.
1: Dios lo va a responder. Amén. Pero tiene que estar la confianza.
4: Amén.
1: De que lo estamos pidiendo de corazón y con fe.
2: Amén. Amén. Imagínese, ella llevaba 12 años.
1: 12 años.
2: 12 años cautiva de esa enfermedad. Amén. Que tenía todo, vendió hasta todos sus bienes. Todo, o sea, ella por que... su condición que llevaba, sí, pues, todo Gloria la rechazaba. Amén. Nadie se ganaba al lado de ella. No. Pero Dios, en su amor y su misericordia, a ella el escuchar que andaba Jesús por ese lugar, bendito sea el nombre del Señor, ella dijo, si tan solo tocara el borde del manto, tenía la fe, la certeza, la convicción de que sería sana.
4: Amén.
2: Pero no solamente fue sana, sino que fue salva. Pues Dios se glorificó, mostró su gloria. Amén. Así en ella como en cada uno de nosotros también. Así que, hermano Jesús, un aporte.
4: Amén.
2: Ay, pues, de Dorca, pero en esta tarde lo invitamos.
0: Por lo menos debe estar calladito.
4: Gloria a Dios.
0: Bueno, la Biblia, ¿cierto?, relata historias de muchas mujeres que son ejemplo en ese minuto, ¿cierto? En su tiempo fueron ejemplo para el pueblo.
4: Amén.
0: Presente que había. Hoy día son ejemplo para nosotros, para los que aún estamos en el escenario de la tierra, ¿cierto? Y las mujeres son, bíblicamente, las mujeres son mujeres aferradas a Dios, pase lo que pase. En la iglesia, el cuerpo de mujeres es un pilar fundamental.
2: Bendito Dios.
0: Cuando... Amén. Dios habla, ¿cierto?, de las mujeres. Yo tomo referencia a, ¿cierto?, a Sara, a Ana, a Ruth, ¿cierto? Ruth no siendo de sangre israelita, pero sin embargo Dios, ¿cierto?, puso algo en su corazón y ella se dispuso, ¿cierto?, a ayudar, ¿cierto?, al pueblo de Dios, porque le dijo, sí, yo voy a creer en tu Dios, le dijo a su esposo, ¿cierto?
4: Amén.
0: Entonces, yo encuentro que en ellas, nosotros los varones, ¿cierto?, muchas veces flaqueamos, nos angustiamos, pero las mujeres tienen una fortaleza increíble que Dios ha dado a ellas, ¿cierto? Y para nosotros también ellas son un ejemplo. En mi caso, ¿cierto?, de mi esposa, para mí es un ejemplo, porque cuando hablamos de la fe que tiene la mujer, ¿cierto?, nosotros los hombres, los que estamos a cargo, ¿cierto?, de distribuir o traer para alimentar, ¿cierto?, para traer sustento al hogar, uno trabaja, ¿cierto?, da el sustento, ya ahí está, pero ella, cuando a veces a fin de mes a lo mejor queda poquito, pero ella de la nada uno dice, pero ¿y cómo?
2: La sabiduría.
0: Porque es ahí es donde ellas practican la fe, en cosas cotidianas de la vida. Y esto se ve en el hogar, amén, en el hogar, algo íntimo que se ve, ¿cierto? Y uno dice, pero ¿y cómo? ¿Y de dónde? Entonces ahí uno dice, Señor, en ella sí que hay algo especial. Porque a veces uno se bajonea,
4: oye,
0: a lo mejor yo estoy sin trabajo, y yo, Señor, y lloro al Señor porque me ayude, y a veces bajoneado, y quizás a muchos le ha pasado, pero la esposa fiel guerrera dice, pero vamos, sigamos adelante, que esto no termina. Y bíblicamente hay mujeres, ¿cierto?, que eso eran guerreras, ayudaban al pueblo, ayudaban al hombre y le creían a Dios. Cuando Dios entrega una promesa, ellas se aferran a esa promesa de Dios. Y eso es el papel fundamental en la iglesia, las dorquitas que nosotros le llamamos.
2: Amén,
0: ¿no? Fundamental, ellas están ahí siempre. A veces nosotros fallamos, no vamos, pero ahí están las dos, que están orando, ayudando para que, es cierto, este cuerpo siga adelante, empujando este carrito que digo yo, que es el Evangelio Santo del Señor. Y eso es ejemplo para mí y yo creo que ejemplo para todos. Así que el Señor bendiga.
2: Amén. Dios bendiga, hermana Jimena.
3: Amén. Lo que decía el hermano es una realidad. La fe con esperanza, porque tiene que haber esperanza. Nosotros cuando oramos, decimos, no vemos nada, y a veces vemos una persona muy afligida que dice no va a pasar más allá, dice que hoy día hay una persona que está muriendo, dice va a partir, ya hay que despedirse, pero nosotros siempre confiamos en aquello que tiene fe. Amén. Confiamos que hay una esperanza.
4: Amén.
3: Yo siempre digo que mientras que haya vida y esperanza para nosotros.
4: Aleluya,
3: la fe hace crecer eso, porque
4: amén.
3: Nosotros en la oración, como decía nuestro hermano, la Dorca es un pilar fundamental para la oración, para tener fe, para ayudar a orar por por el siervo de la casa de oración, ¿cierto? Amén. Amén. Para que levante hombre el Señor, pero con harta fe que los va a traer, que Dios va a hacer crecer todo lo que hay dentro de la casa del Señor, que van a crecer las Dorcas, que van a crecer los jóvenes, que va a haber grandes jóvenes. Dios va a multiplicar el coro, y así nuestra oración de fe, porque estamos orando.
2: Amén, amén.
3: Con fe para que Dios va a hacer algo grande.
4: Amén. Gloria a Dios.
3: Nos quedamos con pequeñas
2: cosas
3: grandes, que Dios va a hacer algo grande.
4: Amén.
3: Porque Él es maravilloso.
2: Amén.
3: Hemos visto hasta ahora y hoy día lo sentamos aquí en este lugar. ¿Cuándo vamos a estar en este lugar? ¿Qué lo hizo el Señor?
4: Amén.
3: Con la fe de aquellas mujeres que siempre están ahí orando.
4: Amén.
3: Que se están esforzando, que por fe Dios mueve todas las cosas.
4: Amén.
3: Es cierto, la oración mueve todo. Y es la fe de nosotros que hace hacer cosas grandes.
2: Amén.
3: Porque si nos quedáramos así, diríamos, bueno, espero que Dios haga algo. Nosotros tenemos que molestarle al Señor, es decir, Señor,
4: amén,
3: ayúdanos. Tú gloria sabes que conoce nuestra necesidad. Y ahí está el Señor, como decía nuestro hermano también, que a veces tenemos, nos ha enseñado el Señor a ser ordenada.
4: Amén.
3: Porque cuando la mujer del mundo uno la ve y dice, esto lo gasto en lo que sea, pesco la plata y la llevo por... Pero Dios, al tiempo que llevamos, Dios nos ha enseñado a ser ordenados.
2: Amén, amén,
4: amén.
3: Que
4: amén.
3: Primeramente el Señor, orar, lo poquito Dios lo multiplica.
4: Amén.
3: Lo hace crecer.
4: Amén.
3: Porque Dios, en las manos de uno, en la oración, Dios hace cosas grandes.
2: Amén, amén.
3: Ese es mi Dios que yo
2: amo. Amén.
3: Y esa es la fe que podemos tener.
2: Amén. Amén. Que el Señor le bendiga a nuestra hermana Quimena.
4: Amén.
2: Mi pastor, ¿algún aporte? Bendito sea el nombre del Señor. Vaya, aquí estamos todos.
4: Amén. Es una bendición poder escuchar, como decía
2: también la hermana Estefany también.
4: Decía nuestro hermano en grande manera que no, la mujer no cumple un propósito grande en la obra del Señor. Y como la Biblia decía nuestro hermano, mujeres que dejaron huella.
2: Amén. Amén.
4: Y marcada en la Biblia ahí, que realmente son ejemplos para seguir, que para el mismo hombre también son ejemplos.
2: Así es, mi Dios.
4: Son testimonios como Débora.
2: Así es.
4: Débora realmente estar en medio de puros hombres.
3: Y
4: Dios la usó.
2: Gloria a Dios.
4: Dios la usó para poder alcanzar que el pueblo de Israel tuviera victoria y avanzara. Entonces, emprestarse en las manos de Dios es la fe que lo lleva a la victoria.
2: Amén.
4: Hermana Andrea.
5: Amén. Nuestra hermana Estefany está acotando desde...
4: Amén.
2: Aleluya.
5: Y envió el mensaje en Hebreos 11:11 que dice: por la fe también la misma Sara, siendo estéril, recibió fuerza para concebir.
4: Amén.
5: Y dio a luz aún fuera del tiempo de la edad, porque creyó que era fiel.
0: Amén.
5: Quien lo había prometido.
2: Bendito Dios. Amén. Dios le bendiga.
0: Esa es la fe de la, de la mujer.
2: Amén. Amén.
0: La mujer de... ¿Cierto? Por eso.
4: Amén.
0: A nosotros nos contagia, ¿cierto? Eso. Hermana Quimena decía un tema de ¿cierto? De las finanzas. Sin tener estudio de finanzas, ellas administran de una forma increíble.
2: Así es.
4: Sorprende.
0: Pero claro,
4: sorprende la...
0: porque van aprendiendo, ¿cierto? Y Dios va enseñando a través, ¿cierto? De la palabra, que la palabra, ¿cierto? Es lo que nos enseña a cómo vivir, cómo comportarnos, cómo administrar, porque todo está en la palabra.
4: Amén.
0: Todo.
2: Cuando aprendemos a administrar es cuando nosotros llevamos todo lo que nuestro esposo lleva a nuestro hogar, sí, y cuando trae su sueldo, uno como mujer sabia y con sabiduría ora al Señor que todo lo que el esposo trae con su esfuerzo, con la ayuda del Señor, sea multiplicada y nos alcance para el mes como corresponde, y no debemos gastar más allá de lo que nosotros no vamos a recibir. Debemos aprender a ser buenas administradoras de la plata que llega a nuestro hogar. Bendito sea el nombre del Señor. Y la importancia que cuando compramos nuestra mercadería, nosotros qué hacemos, vamos, la ungimos para que se multiplique, si alguien necesita tomamos de ahí y compartimos y damos de gracia lo que de gracia del Señor nos ha dado. Y cuando vamos a mirar nuestro lugar donde guardamos nuestros alimentos, vemos que no baja, siempre se mantiene, siempre está ahí, porque es Dios el que multiplica.
4: Amén.
2: Dios el que suple.
4: Amén.
2: Dios el que se mueve en aquello. O sea, por eso uno no tiene que ser mezquino, hay que dar.
4: Señor.
2: Hay que dar, hay que dar mano abierta, no importa en lo que la persona lo gaste, lo utilice, en cómo lo vaya a manifestar,
4: a
2: utilizar. Lo que importa es que usted haga lo que Dios a usted le ordena.
3: Señor,
2: y es muy bueno cuando uno aprende a administrar, porque si usted no sabe administrar, la plata que llega a la casita nunca le va a durar para nada. Entonces uno tiene que ser una buena administradora de los bienes que llega a nuestro hogar. Así que el Señor nos ayude, y eso es tener fe, confiar y depositar nuestra confianza en el Señor, porque Él es el único que nos ayuda a poder poder movernos en esa área. Por eso decía, nuestra fe debe estar firme, basada y cimentada en la palabra de Dios.
4: Amén.
2: Como dice Hebreos capítulo 6, versículo 19, la cual tenemos como segura y firme ancla del alma. Segunda de Corintios 4, 13 dice, el apóstol Pablo dice, pero teniendo el mismo espíritu de fe, conforme a lo que está escrito, creí, por lo cual hablé. Nosotros también creemos, por lo cual también hablamos.
4: Amén.
2: Hebreos 11, 6 dice, pero sin fe es imposible agradar a Dios.
4: Amén.
2: ¿Es necesaria la fe en la vida de la mujer, del hombre?
4: Amén.
2: Sí.
4: Amén.
2: ¿Cuánto más en los cristianos? Como decía nuestra hermana, en estos tiempos, muchos han ido menguando en la fe. Y Dios no quiere aquello, Dios quiere que crezcamos en la fe. Por eso dice Hebreos 11, 6, dice, pero sin fe es imposible agradar a Dios. ¿Por qué? Es necesario que el que se acerca a Dios crea que le hay. Él es un Dios real, un Dios verdadero.
4: Amén.
2: Él no se ve, pero se hace sentir en nuestros corazones. Entonces nosotros no estamos hablando de cualquier Dios, estamos hablando del Dios que creó el cielo,
4: aleluya,
2: la tierra, el mar, la fuente, las aguas, el que nos miró con misericordia, nos tomó, nos recogió, nos lavó con su sangre preciosa y nos tiene aquí en pie por misericordia y por fe. Y no por vista, no andamos por lo que decimos, ay, que si Él está allí, yo estoy. No, andamos creyendo en un Dios,
4: amén,
2: todopoderoso,
4: amén,
2: un Dios que mueve su mano en misericordia sobre nuestras vidas y suple todas las cosas.
1: Sí.
2: Por eso dice, la fe es crecer, es creer que lo que Dios ha prometido en su palabra es más real que lo que está delante de nuestros ojos.
4: Amén.
2: El Señor es real. Nosotros solamente tenemos que creer. Por eso dice, sin fe es imposible agradar a Dios. Así que si hablamos de fe, tenemos que creer en momentos de prueba, de lucha, de dificultades, de necesidades, de cosas adversas. Nosotros, en medio de todo aquello, muchas veces nos entra en la angustia, la aflicción, pero nosotros no debemos dejar permitir que aquello agobie nuestra vida, sino que debemos creer, confiar, tener fe en que Dios va a tomar dominio de nuestros problemas, de nuestras dificultades. Por eso dice que sin fe es imposible agradar a Dios. Que el Señor los bendiga, hermana Karen.
4: Amén.
1: El Señor en pequeños detalles nos muestra su fe.
2: Amén.
1: En cosas que uno menos cree, Dios nos muestra su fe. Mire, a lo mejor no tiene mucho que ver, o si tiene que ver porque es de fe. No sé, mi hija ayer tenía una prueba súper difícil y antes de ayer se puso a orar. Y le decía, pero órele, si usted hace todo lo posible, pero Dios hace lo imposible.
2: Amén, amén, amén.
1: O sea, Dios hace lo que usted no puede hacer. Si usted se esfuerza por hacer algo,
4: gloria a Dios.
1: Y Dios ve lo que usted se está esforzando, lo que nos esforzamos.
4: Amén.
1: Por agradarle, o a veces nuestras labores, nuestras cosas, nos esforzamos y pedimos al Señor, pero no puedo, no tengo más fuerza, pero Dios tiene la fuerza.
2: Bendito Dios.
1: Dios tiene lo que nos falta. Y le decía a mi hija, y órale, pídale que el Señor le va a ayudar para que esa prueba le vaya bien y saque la nota que necesita.
4: Amén.
1: Y ayer me dice, mamá, ¿y si tú me acompañas al lado? Me dice. Y fui con ella y antes de entrar le dije, el Señor va con usted y usted va a salir en victoria de esa prueba. Y me dice, sí, mamá, me dice. Y entró confiando. Y hoy día le dieron la nota y se rayó sola porque fue una nota buena. Y le decía, ¿y qué le dije a usted?
4: Bien.
1: Usted va a tener victoria, pero la fe tiene que estar en Dios.
2: Sí, tiene que ser una fe viva en nuestra vida.
1: Y cosas pequeñas Dios nos demuestra que
2: Él está
1: en
2: medio,
1: nosotros,
2: sí,
1: en nuestra familia, en nuestras cosas, en nuestro obrar, en lo que siente en el alimento. Yo le decía a Jesús, a mi esposo acá, le decía, nosotros, bueno, el año pasado tuvimos un año así como bien apretado en todo, y yo le decía, y fuimos a hacer las compras al supermercado, lo que hacemos habitualmente toda la familia, y le hice, por decirle una fecha, era tanto, y sabe que Dios nos suplió en nuestros pedidos, nuestras cositas. Mucho, mucho, mucho tiempo pasamos este año, y yo le decía a Jesús, y todavía nos tiene de todo el Señor, o sea, ¿qué más darle gracias a Dios si no me faltó nada en mi mesa? No nos faltó que comer, no nos faltó nada, hasta cuando ya pudimos comprar otras cosas, pero el Señor nos bendijo, el Señor nos tuvo todo el tiempo con alimento.
2: Y la Dios fe, sabe hacer bien las cosas.
1: O sea, y no tuve que decirle, no sé, no te puedo dar esto a ti. No, porque tenía mi mercadería y gracias a Dios estaba bendecida. Entonces,
2: había harto.
1: Había harto.
2: Gracias, señora.
4: La importancia de la fe, amén.
1: Tengo un testigo, había harto. Entonces, ¿cómo no dar gracias a Dios por todo, por lo grande,
3: claro,
1: por día a día, por ya levantarme, por ya ver? Sí. Yo en la mañana me levanto y doy gracias a Dios porque digo, ya me levanté, vi a mi hija, vi a mi esposo al lado, no vi a mi hijo, pero yo siempre sé y le digo, Señor, yo sé que mi esposo
0: está
1: mi
0: bien,
1: nuera,
0: está bien,
1: está bien cuidado. Entonces ya para mí eso, y levantarme a abrir mis ojos, es ya gratitud ante Dios.
3: Amén.
1: Entonces ya es
3: sí, fe, Señor.
1: Es algo tan simple como decirlo, como, pero es algo bonito para mí, es bonito, sí. Y darle gracias al Señor por eso es mucho mejor.
2: Sí, amén.
1: Y más en el camino del Señor mejor todavía, aunque uno tenga
2: gozo ahí.
1: Falta, errores, yo sé que no somos perfectos, pero intentamos cada día hacer lo mejor para el Señor.
2: Amén.
0: Ahí hay algo fundamental que dice nuestra hermana, ¿cierto? Donde, ¿cierto? Ella habla de la fe y la Biblia habla de la fe, pero la fe también tiene que ir acompañada por obra.
2: Amén.
0: Entonces no tenemos que olvidar eso. No yo solamente, yo oigo de la fe. Sí, no. Pero el Señor en su palabra también nos llama, ¿cierto? Que tiene que ir acompañado de obra.
2: Amén.
0: ¿Y qué significa? Que tiene que haber un esfuerzo, tiene que haber una preocupación, tiene que haber una dedicación.
2: Un llamado.
0: Amén.
2: ¿Quién será?
0: Amén.
4: Un llamado al aire. Gloria a Dios. Gloria a Dios. Amén. Gloria a Dios.
2: Amén.
4: Amén.
0: Entonces, por eso es que la fe es importante acompañarla con las obras.
2: Amén.
0: Y por eso yo vuelvo a recalcar, las mujeres, ¿cierto? Las hermanas, y en general, ellas siempre están preocupadas por los detalles. Claro, y cada detalle tiene un esfuerzo, hay una dedicación en cada cosa, sobre todo las hermanas, ¿cierto? Siempre
4: preocupadas
0: por los detalles, la preparación, ¿cierto? También en el esposo, en los hijos. Y eso es algo que tenemos que imitar los hombres, que nos cuesta muchas veces.
4: Gloria a Dios.
0: Pero son fundamentales.
4: Amén. Amén.
2: Hermana Quimena.
3: Bueno, como decía la hermana, que la fe es algo que se va a producir.
0: Amén. Amén.
2: ¡Aló!
4: Hermano Jaré.
6: ¡Aló!
4: Bendiciones, hermano Jaré.
6: Voy a leer un versículo de la Biblia.
4: Amén. Léalo nomás, léalo.
6: Es Hebreos 11.
4: Amén.
6: Es pues la fe, la certeza de lo que se espera, la convicción de lo que no se ve. Amén.
2: Amén. Amén. Que el Señor bendiga a nuestro hermano Jared.
4: Amén.
2: Amén.
4: Dios le bendiga a usted y a la familia.
6: Amén.
4: Amén, amén.
1: Gracias, hermano Jared. Igual para usted, saludo.
4: Amén.
0: Es privilegio, ¿no?
2: Vamos a reclamar.
3: Y debo hablar de la fe.
2: La fe.
3: La fe que tuvimos porque este niño, que hoy día lo vemos, siempre estaba pidiendo, tan agradecido, ¿cierto? De Dios, porque él estuvo bien malito, ¿cierto? Pero una oración, un clamor, una comunión. Nos juntamos en oración y pidiéndole al Señor que hiciera misericordia. Y él tuvo misericordia.
2: Amén.
3: Y lo levantó de ahí, de esa cama.
0: Amén.
3: Quizá en un momento de flaqueza, a lo mejor la familia pensó, está mal, no sé, no hay, pero había un, nosotros teníamos esperanza que Dios iba a hacer algo grande,
2: amén,
3: poderoso.
0: Amén.
3: Porque la fe se mueve así, no es al tiro. Aquí dice, les voy a leer aquí,
2: amén.
3: Primera
2: amén.
3: Samuel, amén. Amén. En el capítulo 1, versículo 10 dice.
2: Así es.
3: Ella con amargura de alma oró a Jehová y lloró abundantemente. Hizo voto diciendo, Jehová de los ejércitos, si te dignaras mirar a la aflicción de tu sierva y te acordaras de mí.
4: Amén.
3: Y no te olvidares de tu sierva, sino que dieres a tu sierva un hijo, varón.
0: Amén.
3: Yo lo dedicaría a Jehová todos los días de su vida. Y no pasará navaja sobre su cabeza.
4: Amén.
3: ¿De quién hablaba aquí? Ana.
2: Amén.
3: Ana, esta mujer de fe, porque ella era una mujer acongojada, dice la palabra, que ella no podía tener hijos, ¿cierto?
4: Amén.
3: El esposo había tomado dos mujeres. Y dice que la otra mujer la angustiaba a ella porque ella no tenía hijos. Pero ella confió en el Señor. Dice que cuando llegó a ese templo, ella se puso a orar al Señor. a llorarle al Señor cuando uno está llorando, está clamando. Muchas veces que no creen que pueda estar en una comunión con Dios. El mismo, cierto, el libro dijo que quiere su vino porque pensó que estaba ebria y llorando. Ahí. Pero no era así, porque estaba en la presencia del Señor. Y ahí le contó, ella le dijo, no, que no piensa así de tu sierva, porque ella era una mujer acongojada de la tristeza que ella tenía, porque no había podido quedar embarazada esos años.
2: Bendito Dios.
3: Años llevaba y no tenía hijo. Pero ella le creyó al Señor.
4: Amén.
3: Y allí le dijo que espera de aquí al próximo año vas a venir con un niño. Entonces ella tuvo fe y dice que de ahí ella secó sus lágrimas, ya no se acongojó más, ya no sufrió más, ya no le dio motivo a la mujer que la hacía sufrir, cierta
2: persona que
3: era la otra esposa del varón, venina. ¿Cierto?
4: Amén.
3: Pero ya no le hizo caso más de eso, no hizo caso más de su tristeza,
4: amén.
3: Sino que tuvo fe que Dios le iba a dar lo que le había prometido.
4: Amén, amén, amén.
3: Y volvió al siguiente año y ya tenía la bendición.
4: Amén.
3: Esa es una mujer que no es al tiro la bendición.
4: Amén.
3: A veces se prolonga la bendición en el tiempo.
4: Amén.
3: ¿Para qué?
4: Amén.
3: Para que Dios vea cómo nosotros estamos,
4: amén,
3: trabajando en la obra del Señor.
2: Que amén.
3: Casi, ¿cómo somos nosotros si queremos de verdad la bendición?
2: Amén. Así es.
3: La bendición se pelea, se lucha.
4: Amén.
3: Y
2: gloria,
3: esa es la fe que tenemos que tener. Y esta es la fe que tuvo esta mujer.
2: Amén. Amén. Gloria a Dios.
3: Dios la bendijo por la fe tan grande que
4: tiene.
3: Amén. Esa es la palabra. Amén.
2: Amén. Vamos a cantar. Amén.
4: Amén. Dios honra la fe de los tuyos.
2: Así es, Señor. Amén.
4: Así
2: es. Jamás se olvida. Amén.
7: El alfarero. Amén.
2: Amén.
4: Amén.
2: Amén.

0: Dios.
1: Amén, gloria al Señor. Qué hermosa alabanza.
2: Amén, amén.
1: Es una alabanza hermosa, maravillosa.
0: Bueno, seguimos con el tema. Vemos que estábamos hablando mujeres de fe. Teníamos a Ana, como leía nuestra hermana Quimena.
3: Amén.
0: Dice que ella era una mujer con amargura de alma ante la presencia del Señor. Amén. Lloró abundantemente y después que oró y entregó su carga, dice que ella se levantó.
2: Amén.
0: Se secó sus lágrimas, comió y se fue contenta.
2: Amén,
0: gozosa, Señor, a esperar la respuesta del Señor.
1: Amén.
0: El Señor, vemos a Esther, una mujer de fe, valiente, actuó sabiamente para poder salvar a su pueblo. Esther 7:3 dice, y entonces la reina Esther respondió y dijo, oh rey, si he hallado gracia en tus ojos, y si al rey le place, séame dada mi vida por mi petición,
1: sí,
0: y
1: Señor,
0: mi pueblo por mi demanda. Y Dios obró y se movió.
1: Amén.
0: Y salvó al pueblo del Señor.
1: Amén.
0: Vemos la mujer del flujo de sangre, como leía nuestra hermana delante.
3: Amén.
0: Bendito sea el nombre del Señor, que 12 años ella estuvo cautiva, oprimida por aquella,
1: aleluya,
0: situación que es difícil. Uno que es mujer sabe lo que es cuando andamos en esos tiempos, en esos periodos, pero en medio, imagínese, tal vez uno como mujer 2, 3 días, 4 días, y ella 12 años. La carga, el peso que llevaba esa mujer, oprimida, agobiada, abatida.
1: Amén.
0: Su corazón entristecido, cargado ahí, no hallaba qué hacer, gastó todo lo que tenía, pero Dios se movió en misericordia y tocó el manto del Señor y salió virtud, dijo el Señor.
1: Bueno.
0: No importó que a ella la rechazaran, porque en la condición que ella estaba, ella no era bien, no era bienvenida en ninguna parte, era rechazada. Y por lo que ella estaba obteniendo, o sea, por lo que ella estaba viviendo, pero ella dijo no. Escuché que el Señor estaba por ahí, me lo imagino yo así, que dijo, a pesar que hay alguien que sane, yo me voy y me meto por ahí, se metió por entre medio y se movió y pasó, no importando si la empujaban o si la corrían, ella buscó su bendición y obtuvo la sanidad, la salvación, algo maravilloso que Dios hizo. ¿Cómo dices una mujer de fe? Una mujer de fe es aquella que identifica sus pensamientos y sus emociones. Es una mujer sabia, no se deja llevar por sus emociones, sino que el reto de ella es vencer cada dificultad. Bendito sea el nombre.
1: Amén.
0: Una mujer de fe siempre guía su corazón hasta la presencia del Señor. San Juan 11:22 dice más, también sé ahora que todo lo que pidas a Dios, Dios te lo dará. Él nunca la va a dejar a uno pidiendo. Él siempre va a tener,
1: amén,
0: una respuesta. Él siempre está atento a nuestra rogativa. Él siempre está atento a nuestras peticiones.
2: Amén.
4: Amén. Nuestra hermana Stephanie también nos acotó con Primera de Reyes 17:15-16, que dice, entonces ella fue e hizo como le dijo Elías.
0: Amén.
4: Y comió él y ella y su casa muchos días. Y la harina de la tinaja no escaseó, ni el aceite de la vasija menguó, conforme a la palabra que Jehová había dicho.
1: Amén.
4: Por Elías.
0: Amén. Gloria a Dios.
1: Amén.
0: Pastor.
1: Amén. Gloria al Señor. ¿Algún saludo, hermana Andrea?
4: Sí, sí hay.
1: Amén.
0: Léalo nomás.
1: Nómbrelo antes.
4: Amén.
1: De
4: orar. Nuestra hermana Dorca Beatriz. Que manda saludos, la hermana Dorca, la hermana Tamara, la hermana Irma, el hermano Manuel, el hermano Luca. A ver, nuestro hermano Sebastián también, que estaba saludando ahí, nuestra hermana Carola Valdenegro, nuestra hermana Miriam Valdenegro, amén.
1: Amén.
4: Nuestro
0: Paloma
4: pastor.
0: Perdón.
4: Nuestro pastor Rodrigo
0: Alarcón,
4: que también está mandando saludos a la iglesia.
1: Amén.
4: Pidieron la nuestra hermana Adelina Figueroa.
1: Pide
4: la oración, amén, por Alaya Antonella Contreras. Se necesita la oración porque tiene problemas al corazón.
0: Bendito
4: y
0: Dios.
4: También pide fuerza para su madre, su familia, que están súper angustiados. Amén.
0: Así es, Señor.
1: Amén.
4: Y Daniela Jacqueline, que también saluda y que dice, Dios les bendiga grandemente, mis queridos hermanos. Amén. Ah,
1: amén.
4: Y Emilia Valdenero, que también,
0: gloria,
4: está
0: Dios,
4: presente ahí.
0: Bendito Dios.
1: Amén.
0: También para...
1: Amén, gloria a Dios.
0: Paloma la ve.
3: Amén.
0: Que el Señor le bendiga a nuestra
1: amén
0: yerna, amén. Que
3: amén.
0: Ella es Es de la casa, que el Señor le bendiga, le ayude. Amén. Porque solamente nos mira, pero yo le decía, pero no mire, no más, mande unos saluditos, hable, nos ayude, nos aliente, no. Porque eso lo motiva a uno a seguir, avanzate, hay que romper el hielo, nos cuesta a nosotros, cuanto más a ellos, pero Dios se va glorificando. Dios les bendiga a cada uno de los que nos saludan, amén. Que Dios vaya moviendo su mano en cada uno de ellos y que también nos ayuden. Y bueno, instarle a usted, vecino, vecina, hermano. No sé el proceso, las dificultades que usted está viviendo, pero le instamos a que usted pueda creer en este Dios todopoderoso que tiene el poder, que tiene el control de todas las cosas y que Él dice la palabra: si usted está enfermo, Él sana.
1: Amén.
0: Si usted está caído, Él lo levanta. Amén. Si usted está triste, amén, Él lo consuela.
1: Gloria a Dios.
0: Así que lo instamos a que busque del Señor y clame a Él y Él responderá. Él nunca falla, siempre está dispuesto. Nosotros fallamos, nosotros nos equivocamos porque no somos perfectos, pero el que tiene el poder y el dominio sobre todas las cosas se llama Jesucristo. Él es el único que puede obrar en cada uno de sus corazones y en sus peticiones. Así que el Señor nos bendiga, amén, y nos, amén, ayude. Y sea obrando, amén, en cada uno de nuestros corazones. ¿Alguna palabrita corta? Porque ya estamos en...
2: Sí, yo también, amén, quiero invitarle a que busque,
0: amén,
2: al Señor.
0: Amén.
2: Que Dios nos mira la condición de vida que usted tiene. Hay mujeres que también, como Ruth, fue una mujer, cierto, idólatra, pero el Señor la cambió, la, aleluya, transformó. Amén. Ella tomó una decisión y siguió a su suegra, cierto, amén, Noemí. Y era una mujer, dijo, tu Dios era mi Dios, Dios, y tu pueblo será mi pueblo. Así que Dios le invita, amén, a que usted pueda acercarse a las cosas del Señor.
1: Amén.
2: A donde hay una casa de oración, le invitamos, gloria, para que usted se acerque, porque, amén, los días son peligrosos, pero, amén, Dios tiene bendición para su vida.
0: Amén.
2: Que Dios le,
0: amén,
2: bendiga.
1: Amén. Dios bendiga este programa. Gloria al Señor. Vamos a estar también en la iglesia orando por estas peticiones.
0: Amén. Gloria a Dios.
1: Aprovechamos de saludar a todos los hermanos, todo,
0: así,
1: el ministerio,
0: Señor,
1: La Última,
0: amén,
1: Llamada, a nuestro, amén, obispo Miguel Durán, a
0: nuestra
1: pastora Mónica Soto, y a todas las iglesias del norte al sur, amén, y a todos los que en esta tarde han podido,
0: Dios,
1: oír este programa radial, La
0: así
1: Última
0: es,
1: Llamada de Pisco.
0: Amén.
1: Alabamos, amén, y glorificamos al Señor.
0: Gloria,
1: y para
0: Dios,
1: el Señor. Damos toda la honra, toda la gloria,
0: amén,
1: y toda la alabanza.
0: Amén.
1: Y Maranata,
0: Cristo viene. Amén.
1: Dios les bendiga.
0: Amén. Amén.

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11: Radio Pirque indica la hora.
12: 21 horas, 3 minutos.

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0: 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Radio Pirque indica la hora.
9: 22 horas, 1 minuto.

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5: 22 horas, 58 minutos.
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2: Radio Pirque indica la hora. Es medianoche. 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
1: 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Radio Pirque indica la hora.
2: 0:59.
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5: Radio Pirque indica la hora.
7: Es la 1 de la mañana,
8: 59 minutos.
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2: 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Radio Pirque indica la hora.
3: Son las 2 de la mañana.
4: 59 minutos.
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1: Son las 7 de la mañana, 38 minutos.

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1: Son las 7 de la mañana, 48 minutos.

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0: 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Radio Pirque indica la hora.
11: Son las 8 de la mañana.

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1: Hola, muy buenos días a todos. Bienvenidos a el Panorama Noticioso de la Radio Pirque. Vamos rápidamente con las primeras informaciones, donde lo primero que tenemos que compartir es el hecho de la corte de luz que acaba de terminarse un par de minutos atrás. Ya regresó prácticamente a todos los lugares la energía eléctrica. Si usted no le ha regresado, revise sus automáticos, sus fusibles, sus automáticos, revíselos, ¿ok? Para que entonces puedan revisar, pero la energía eléctrica en general, todos nuestros auditores ya reportaron que volvió en diversos sectores. Vamos rápidamente con los titulares de la presente edición. Tiempo Meteo Blue Pirque, 13 grados la temperatura, agradabilísimos 13 grados en estos momentos. Alerta, dice la Dirección Meteorológica de Chile. Alerta temprana preventiva en las comunas cordilleranas de nuestra región, las 10 comunas desde Colina hasta Pirque, por lluvias y alto riesgo de aluviones. Se supone que para estos dos días, el informe de Meteo Blue habla de poca precipitación. Tal vez mañana algo de precipitación, aproximadamente 10 milímetros de agua caída para el día de mañana. Hoy día, simplemente gotitas de lluvia. Bueno, precio de los combustibles bajaron, chiquillos. 155 pesos el diésel, 100 pesos el litro a las bencinas. Donde sí, esta es la cola en realidad del frente del río atmosférico que pasó por el sur de Chile, desde Maule hasta la región de los ríos en Chiloé, especialmente atacando a la zona de Corral, Niebla y Valdivia, Osorno también, pero principalmente en esas zonas fue donde se vivió lo peor. Máximo Pavés estaba pidiendo el alcalde de Corral declaración de estado de emergencia. Ahí tuvieron corte de caminos, aluviones, destrucción de rutas, remoción en masa. Sin embargo, no estaba en el horizonte declarar el estado de emergencia. 300 litros por metro cuadrado, 300 milímetros de agua caída en solo 24 horas. Hace rato que no había en eso, dice el alcalde de Corral. Imagínense que con 300 litros de agua por metro cuadrado, ¿a dónde vas agua? Pust Río Atmosférico, ya paró. Este jueves hay clases normales en la región de los ríos. Sin embargo, en Santiago nosotros nos contentamos con la cordillera, alta cordillera, completamente seca, aún en esta época, plena época del año. Por ejemplo, en los centros de esquí, viene una foto ahí, 90% de las pistas permanecen inhabilitadas en plena temporada alta. Se ve simplemente un manchón de nieve que lo hacen con la famosa nieve artificial. Computadores gratuitos del gobierno, como consultar con el RUT si eres beneficiario de las becas de la información, tecnologías de la información. Nos vamos a la titular de política. El PPD alcanzó un acuerdo con el Ejecutivo por la invariabilidad tributaria. Se despegó entonces del consenso que tenían con el resto de la oposición. Obviamente no sabemos cuál fue el precio que cobró por haberse vendido, dicen los demás. Más informaciones, diputados proponen inhabilitar al presidente y ministros de debates legislativos por conflicto de interés. Camila Vallejo dijo que no se está gobernando la derecha de José Antonio Kast. Y lo comparó con los gobiernos de Milei y Donald Trump, lo cual desató rápidamente la respuesta del gobierno. Bueno, hubo votaciones en el Senado, lo cual generó también otro encontrón, es parte de las coletazos que dejó esta noticia que dábamos recién del PPD. ¿Cómo impacta a Chile la nueva deuda de 6.200 millones de dólares? La aprobó finalmente el Senado. Coletazos de investigación de los niños haitianos. Contraloría le pide al Consejo de Defensa del Estado quiere guiarse por filtración de polémico preinforme. ¿No le gustó que se haya salido a la luz pública eso? Joaquín Lavín, el hijo, por si acaso, fue reformalizado y la justicia aprobó solicitar la extradición del creador de Social Task. En Las Condes, el desesperado llamado de auxilio a carabineros de un subcomisario que denunció corrupción. Rodrigo Silva denunció desde un ventanal presuntas redes de corrupción e irregulares institucionales, mientras la PDI lo esperaba afuera. Está grave. Saca sus conclusiones. Noticias del área policial. Nombraron como directora de jardín infantil a educadora que destruyó registro de lesiones de un infante asesinado por su padrastro. Ya, vamos a la música. Tenemos más noticias del área policial, pero por ahora vamos.

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1: Ya, vamos rápidamente con la noticia. Rápidamente es el tiempo con lo que vamos a comenzar. Por supuesto, tuvimos un corte de energía eléctrica ahora en la mañana. Por ahora no hemos escuchado las causas de este corte de parte de la CGE, pero por lo que se ve fue una falla en grande, digamos, desde el alimentador, puede ser, ya que afectó a la totalidad de los sectores que son alimentados desde ahí de la subestación del Cruceral. Fue completo, por lo tanto puede haber sido alguna falla antes de ese alimentador o en la misma subestación. Vamos rápidamente con MeteoBlue, tiempo más cerca de ti. 13 grados, la temperatura en estos momentos, se esperan 11 grados de mínima para mañana. Claro, se fueron las heladas por completo. 20 grados, la máxima para hoy va a estar a 8 grados. Se esperan un par de gotillas por aquí y por acá. Fotocopia 17 grados para mañana con lluvia. Mañana definitivamente habría un poco de lluvia que comenzaría ya en forma algo más seria esta noche. No mucha, por ahora lo que se dice acá son aproximadamente 10 milímetros de agua caída. Vamos a ir rápidamente a San José de Maipo y les voy a decir por qué. Porque hay una alerta de la Dirección Meteorológica de Chile con respecto a la cantidad de agua que podría caer en la precordillera. Por ahora MeteoBlue habla de 5 milímetros de agua caída. ¿Ya? La temperatura es súper alta, 19 grados la máxima hoy día, 14 para mañana. Mañana estaría relativamente más fresco. Y ese es el problema, que la isoterma cero va a estar altísimo, o sea, va a precipitar en la altura. Y ahí es donde viene, en una cordillera que está completamente seca, viene el problema de las remociones en masa, algún problema de aluvión. Ellos tienen harta agua, definitivamente va a caer mucho más agua en la cordillera según el pronóstico. Estamos hablando de 35 milímetros de agua caída. ¿Qué eso quiere decir? 35 litros por cada metro cuadrado en promedio estarían cayendo durante todo el día de mañana. A eso se suman cerca de 5 milímetros que cabría. Nada de nieve, es simplemente lluvia, pero harta lluvia. ¿Ya? Ese es el problema y eso generó entonces esta alerta temprana preventiva en 10 comunas por alto riesgo de aluviones. El SENAPRED entonces declaró esta alerta para todas las comunas que vienen entonces desde Colina hasta Pirque. De acuerdo con los informes técnicos, el fenómeno considera precipitaciones catalogadas de normales a moderadas en la cordillera de los Andes que se desarrollarían entre hoy y mañana, como estábamos dando también en el pronóstico de MeteoBlue. En la precordillera se esperan entre 10 y 15 milímetros y en la parte alta 30 y 40 milímetros en el episodio completo, tal como estábamos dando cuenta. Ya. Montes estimados en el valle, dicen, el factor de riesgo geológico es la variable determinante para esta alerta temprana. La posibilidad de ocurrencia de remoción en masa, aluviones, flujos de detritos, derrumbes, deslizamientos de lodo, caída de rocas, algo que ocurre mucho, por ejemplo, en el sector del Tinoco, es clasificado como alta en la zona de la cordillera y moderada en la precordillera santiaguina. Los peligros de parámetros disminuyen a una categoría muy baja en los sectores de la cordillera de la costa y en las zonas del valle. Una muy buena noticia dentro de lo que hemos tenido. Bajó la bencina, 100 pesos. Las dos parejitas, hay que decirlo, a 100 pesos por litro en ambos, la de 93 y la de 97. El gas licuado de petróleo cayó 22 pesos 50 y el petróleo cayó 155 pesos por litro. Esto tiene en cuenta precios de importación de productos desde un mercado de referencia cercano y profundo y otros costos propios de la actividad de importación de combustibles, normas del MEPCO y del Fondo de Estabilización de los Precios del Petróleo, dice la ENAP. Oye, atentos, ¿sabes? Porque esta podría ser una de las últimas bajas que veríamos, ya que el conflicto se acabó la negociación entre Estados Unidos. Está peleando nuevamente el anciano con varios países, con toda la comunidad europea, con España en especial, y terminó por completo la negociación con Irán. Por lo tanto, ya había vuelto a subir el precio del petróleo Brent, a lo menos anoche, ya vamos, $9 por litro. Así que por ahora aprovechen esta baja que va a durar 3 semanas. El tiempo ha sido bastante complicado en el sur, lo hablábamos en los titulares. 300 milímetros de agua caída en 24 horas en el sector de Corral, Valdivia, un río atmosférico que pasó completito por ese sector. 20 remociones en masa, destrucción de una vivienda por el derrumbe a un cerro. El alcalde Claudio González subrayó la naturaleza típica del evento que puso en jaque la seguridad de al menos dos regiones de la zona sur del país. Hace rato que no veíamos esta intensidad de lluvia. Hablar de 300 milímetros de agua en 24 horas, 300 litros por metro cuadrado, para que usted se haga una idea, nunca lo habían visto antes. Siempre estábamos cercanos a los 100 milímetros de agua. La cantidad de remociones es una cuestión sorprendente. Nunca habíamos enfrentado una situación así, dijo el alcalde de Corral. Sin embargo, el subsecretario del Interior, Máximo Pavés, estuvo en una coordinación técnica del SENAPRED y, tras el término del análisis, descartó en forma formal y por el momento la opción de un estado de excepción constitucional o la condición de zona de catástrofe, justamente en la comuna de Corral, la más golpeada por el frente de mal tiempo. Fundamentó la decisión de esta administración respecto a los recursos logísticos e instituciones desplegadas en las zonas afectadas. Precisó que por ahora no está en el horizonte la declaración de excepción constitucional, fundamentalmente porque todos los recursos del Estado ya estaban disponibles y seguirán estando disponibles para atender el nivel de la emergencia. Había tenido un contacto con el alcalde de Corral, Fernando, que entiendo las circunstancias en las cuales los alcaldes muchas veces perciben niveles de fenómenos como en el que estamos viendo. Sin embargo, parece que por ahora la situación estaba siendo atendida en forma adecuada, dijo ayer en la tarde. Bueno, la Secretaría Regional Ministerial de Educación de Los Ríos ordenó la realización normal de clases, dado que ya bajó el río atmosférico que había afectado desde el martes al sur. La decisión fue informada tras la realización de un COGRIR y de un comunicado que se puntualizó que aquellos establecimientos que presentan dificultades para presentar el servicio educativo deben informar a su respectivo sostenedor para solicitar la suspensión puntual de sus actividades con recuperación de clases. Seguimos acá en la 107.9 en la Radio Pirque. 28 establecimientos tenían problemas de infraestructura producto del temporal que hemos tenido y la cifra corresponde a establecimientos que estaban en funcionamiento durante el temporal, dijo el Seremi Carlos Croto. Sin embargo, nosotros en Santiago nos contentamos con un par de manchones de nieve artificial en los centros de esquí. Imagínense la cantidad de turistas que vienen a pasar el invierno acá a Chile, especialmente los brasileños, centroamericanos que vienen a conocer la nieve, muchos de ellos, y llegan a un cerro que cordillera está completamente pelada, literalmente pelada, con un par de canchas de esquíes habilitadas simplemente con lagunas de agua y esparcimiento de agua y escarcha, en otras palabras, nieve artificial. 60% de precipitaciones y prácticamente nula acumulación de nieve en la cordillera de los Andes. Los centros de esquí, los centros de esquí refuerzan la nieve artificial, sumaron hotelería, gastronomía y actividades para sostener la temporada. 90% de las pistas de esquí están completamente cerrados en plena temporada alta, deberían estar llenas ya. Así entonces, lo que decíamos en la temporada alta, más de la mitad de ese millón de esquiadores que se esperan en la temporada son brasileños, según el Ministerio de Economía y Turismo. Eso generó ingresos de aproximadamente 268 millones de dólares y unos 15.000 empleos de temporada. Este año el déficit es tan alto, impidió la acumulación de nieve natural y con ello en la práctica de deportes de invierno. Bueno, todos apostaron, como decíamos en el titular, por variar su oferta de nieve, o sea, su oferta para los turistas. Por ahí aparece el ciclismo de montaña. Bueno, imagínense, Valle Nevado, 9.000 hectáreas, de área esquiable, 34 pistas. Solamente tienen dos de esas cuatro pistas. Reciben 2.300 visitantes diarios. Todo eso gracias al ¿cómo se llama? La fabricación de nieve, que permitió asegurar la operación en importantes zonas del dominio esquiable mientras siguen esperando nevadas.

estipulados por el Estado. Recordemos que ese no es un beneficio al que postular, ya que lo asigna directamente el Mineduc. A quienes cumplen entonces algunos requisitos, el notebook, cada día más moderno, trae software educativo, licencia del programa Office actualizada, un plan de internet con un año de vigencia, gratuito, ¿eh? Cuenta con garantía de un año ante desperdicios técnicos y un software de seguimiento en caso de robo o venta fraudulenta del aparatito. El beneficio se asigna en forma regular a los estudiantes de séptimo básico en las escuelas públicas y en los establecimientos particulares subvencionados. Hay criterios específicos. Tienen que estar matriculados en sexto básico. Tienen que tener brecha tecnológica, vulnerabilidad y buen rendimiento escolar. Tienen que estar también en el tramo del 40% del registro social de hogares a abril de este año. La selección definitiva se realiza verificando que estén matriculados en el sistema subvencionado. Te van a dar a conocer la fecha de entrega prontamente. Recordemos que acá en general nos entregan en el gimnasio municipal, la municipalidad de los estudiantes, y hay que ir acompañados con el apoderado y todos con carnet de identidad en la mano. Hay una forma, tienes que mirar el sitio web yoelijomipc.cl, beneficiario.yoelijomipc.cl, y ahí puedes revisar entonces si con el root y con la clave única. Vamos a una pausa musical. Sí, tenemos que ir al municipio de Pirque también, pues chiquillos, no se me olvide. Tenemos que ir al municipio de Pirque como lo hacemos en todas las ediciones acá. Bueno, todo esto, una cosa que hay que destacar es la gran cantidad de operativos de seguridad que se vieron en nuestra comuna, en todos los sectores de Pirque. En todos los sectores la gente nos fue avisando de estos fiscalizaciones preventivas en nuestra comuna, donde también se vio a inspectores acompañados en algunos casos de carabineros, o bien inspectores directamente con las cámaras y el software detector de patentes, ellos lo tienen, ¿ya? Para que puedan entonces revisar, estuvieron acompañados ahí, fiscalización bastante masiva en diversos puntos neurálgicos de la comuna de Pirque. Bueno, adiós cachureo, sábado 11, costado Escuela de Lorcaya, por los quillayes, los cachureos como siempre, ya lo conocen ustedes. Tenemos más también, la fiscalización, que se llevó todo el día en realidad, junto a personal del Ministerio de Transportes y Telecomunicaciones. Esta vez contó con la presencia del alcalde Escuderos, reafirmando el compromiso con la comuna más segura. Te invitan a participar en una exposición que se llama La República de las Familias Trabajadoras del Principal. Una muestra que rescata la memoria, patrimonio e identidad de quienes dieron vida a este histórico sector de la comuna. En la Biblioteca Municipal de Pirque hay una exposición de videos, fotográfica, un viaje entre el arte y la memoria que rescata el alma de los vecinos del Principal. En las fotos yo creo que ustedes van a reconocer a más de algún viejo de los aquella época. Exposición que mediante archivos, relatos de familiares y material documental aborda la memoria de los trabajadores del fondo El Principal, que aparecen como figurantes en el documental La República del Fin del Mundo del año 62. Entrevistan también al dueño, a Vial, en ese documental. En realidad, incluso fue un documental francés que fue hecho con motivo de la Copa Mundial de 1962 en Chile. Pone en valor ahí, hace un gran resalto en la vida rural, el trabajo campesino, la organización familiar y los vínculos históricos del territorio. Es un proyecto Fondart. Ya sábado 11 de julio de 12 a 13:30 horas en la Biblioteca Municipal de Pirque, entrada liberada. Dejamos desde ya invitados a todos los familiares de algunos de estos viejitos lindos. Algunos nosotros los entrevistamos, hicimos una serie de entrevistas con Kiko Cuevas, donde fuimos entrevistando, casi 2 años de entrevista tenemos a muchos de estos viejitos. Algunos ya han partido, pero nos atendieron y nos contaron cómo era la vida de aquel Pirque que muchos de nosotros lamentablemente no alcanzamos a conocer. Pirque, el origen de la reforma agraria también.

Invierno, este sábado 11 de julio, cositas ricas, café, repostería, todo en el galpón de los productores. Vaya a tomar desayuno, apóyelos. La municipalidad de Pirque una vez más se juntó con la en el galpón del Bandera de Chile, en el nuevo galpón, la última fila, vieron la obra de teatro, tuvieron música. Agradecemos a los vecinos que se sumaron a este importante espacio de encuentro y reflexión en la comuna. Sí, una buena cantidad de vecinos se hicieron presentes. Ahora sí, vamos a la música. Regresamos con... qué buena onda este tema. Café con leche. Buena idea hasta ahora en la mañana.

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1: En terremoto se está yendo la política. Recordemos las semanas anteriores, cuando se rechazó prácticamente la totalidad de la escuela segura. Después, cuando se rechazó la acusación constitucional contra el ministro Grau, el terremoto de la derecha. Bueno, ahora tenemos un terremoto en la oposición. El PPD y el gobierno alcanzaron un acuerdo respecto al punto de la invariabilidad tributaria en el marco de la discusión de esta mega reforma a la ley de la construcción del actual gobierno. El gobierno recogía el 90% de nuestra propuesta en esta materia, dijo el senador Ricardo Celis al dar a conocer el acuerdo en un punto de prensa en el que estuvo acompañado por la senadora Loreto Carvajal, además de la presidenta de Renovación Nacional del Senado, Paulina Núñez, y el ministro de Hacienda, Jorge Gross. El acuerdo contempla una aplicación escalonada de la invariabilidad, la cual está dada por montos de inversión. En lo central es que la invariabilidad tributaria no va a ser de 25 años, sino de 10, y en 10 años depende de la barrera de entrada de hasta 100 millones de dólares, explicando el senador Celis. El propio senador agregó que un segundo punto que puede ser hasta 15 años y que la barrera de entrada sea 150 millones de dólares. Bueno, Celis también contó con el acuerdo, contempla una sobretasa corporativa del 1,5% para empresas que opten por acogerse al régimen de invariabilidad tributaria. Eso sí, el beneficio no exime el royalty minero a quienes corresponda. Se les aclaró que por ese punto su partido descarta recurrir ante el Tribunal Constitucional. El ministro de Hacienda declaró que es una propuesta que nos dejó satisfechos, una propuesta que pone Chile por delante, que pone la relevancia de la invariabilidad como certeza para las inversiones, y esa certeza será más potente por ser producto de un consenso más amplio. Las modificaciones son básicamente que las invariabilidades se irán estableciendo a mayores años según la magnitud de la inversión, mientras que la presidenta del Senado, Paulina Núñez, dijo que esto sea un impulso en esta discusión para que ojalá en otros temas podamos tener más apoyo en un proyecto que tiene un solo objetivo, que el país crezca y se generen más empleos. Obviamente la oposición a esto no gustó para nada. Desde la Democracia Cristiana, Iván Flores dijo que el hecho que hayan llegado a un acuerdo unilateralmente el PPD dejó a la oposición completamente desarticulada. La senadora del Frente Amplio, Beatriz Sánchez, sostuvo que estaban las condiciones para seguir como oposición firmes frente a un proyecto que desfinancia al Estado y que tiene claros vicios de inconstitucionalidad. Bueno, llegaron a un acuerdo unilateralmente, dejaron a la oposición destruida para enfrentar lo que por convicción, no por conveniencia ni postura política, quienes estamos en la oposición hemos venido diciendo: el proyecto no es de reconstrucción. Estamos hablando de un proyecto de reforma tributaria, es riesgoso para nuestro país. No entiendo al PPD, que a espalda de todo el resto de la oposición, de su propia bancada y, por cierto, de nuestra bancada, negoció por sí mismo y solitos. ¿Cuánto habrá costado esa venta?, preguntan. Beatriz Sánchez también remarcó que como parte de la oposición seguirán articulando acciones para oponerse a la mega reforma, entre ellas, por supuesto, ir al Tribunal Constitucional. Lamentamos que hayan llegado a un acuerdo con el ministro Quirós. Eso no detiene la reunión que, si se sigue sosteniendo mañana, y lo hacemos como oposición también porque venimos conversando con abogados constitucionalistas, como partido de oposición hace mucho rato. Estas son las condiciones para seguir como oposición firmes frente a un proyecto que desfinancia al Estado y que tiene claros vicios de inconstitucionalidad. Desde el Partido Socialista también se pronunciaron, muy al estilo de Beatriz Sánchez, y enfatizaron que su partido impulsará en la reunión que se lleva en esta jornada recurrir ante el Tribunal Constitucional. A diferencia del PPD, consideramos que hay vicios, por lo tanto reafirmamos y ratificamos la posición. Esperamos que el día de mañana, cuando se junte el resto de los partidos de oposición, lleguemos a una unidad respecto a lo que tenemos que hacer para afrontar esta pésima reforma para Chile. Seguimos acá en la 107.9, una pequeña discusión entre Paulina Bodanovich y Daniela Sicardini. Toda una discusión que se marcó en la tensión entre ellas, luego que Sicardini acusara a la presidenta del Partido Comunista de sostener conversaciones con el ministro de Hacienda sin informar a la colectividad respecto al proyecto de reconstrucción. El registro muestra a Bodanovich, la presidenta del Partido Socialista, se acercó al asiento de la comunista, intercambiaron un cambiadote de palabras. Sicardini se tuvo que parar y responder con firmeza. Fue en ese momento que la tercera senadora, Danisa Astudillo, le dijo: cálmense, chiquillas, cálmense, y las separó literalmente. Seguimos acá en la 107.9. Diputados proponen inhabilitar al presidente y los ministros de debates legislativos por conflictos de interés. Todo también como otro coletazo de esta mega reforma. La diputada es una iniciativa presentada por Gael Yomans del Frente Amplio. Pretende prevenir conflictos de interés en la tramitación de proyectos de ley. Presentamos este proyecto que tiene que ver con la mega reforma que se está tramitando en el Senado, porque lo que hemos visto son conflictos de interés donde ministros se verán beneficiados cuando termine el trámite legislativo de la mega reforma para los súper ricos, aumentando sus patrimonios. Desde el PC dijeron que no puede ser que se generen proyectos de ley de tremenda discusión, de gran debate, los cuales los beneficios son bastante precarios y discutibles. Pero lo único claro, lo único certero es que quienes los impulsan, quienes detrás de este proyecto, serán ampliamente beneficiados, en este caso ministros del gobierno, del actual gobierno. Para el diputado José Montalva del PPD, la iniciativa viene a ordenar algo que está establecido en la Constitución, dar tranquilidad de que quien legisla lo haga en beneficio de la ciudadanía y del bien común y no por interés propio. Es una medida que fortalece la transparencia y la probidad. El diputado Marcos Barraza afirmó que estamos frente a una legislación, una reforma tributaria encubierta, que solo beneficia al 1% más rico de la población, y ahí estarían también los ministros del actual gobierno, dicen desde la oposición, entre ellos la repatriación de capitales, la baja en impuestos de primera categoría y la liberación del pago de las contribuciones a la primera vivienda. Estamos acá en la 107.9 en la Radio PIR, que salió Camila Vallejo ayer. Apareció entonces en un seminario donde se habló de violencia en la política, en especial en contra de las mujeres. La vocera volvió a la escena pública tras varios meses alejada de la contingencia y cuestionó con dureza la agenda del gobierno. Acusó al Ejecutivo de gobernar con la lógica de la ultraderecha de Milei y Donald Trump. Criticó la mega reforma y la estrategia de seguridad. Salieron a responder rápidamente desde el Palacio de la Moneda. La exsecretaria de Estado acusó entonces de tener una agenda poco dialogante y de buscar amarrar un modelo económico desigual por 25 años. Estuvo en un observatorio de violencia digital contra las mujeres en la política, organizado por el CERVEL en el ex Congreso de Santiago, actividad que marcó su reaparición pública después de haber abandonado el Palacio de la Moneda. Vallejo abordó la temática que abordó su participación y sostuvo que la violencia en las redes contra las mujeres busca, entre otras cosas, inhibir la participación femenina en la esfera pública. Fenómeno que califica como atentatorio contra las democracias. Según planteó, tras estos fenómenos están las olas ultraconservadoras que muchas veces buscan imponer lógicas más autoritarias. Aprovechó la instancia para referirse a la contingencia política. Se había reservado algunos meses para descansar, estar en la familia, proyectar su agenda internacional, que justamente se enfocaba en dar charlas sobre violencia digital y desinformación en Barcelona, Madrid y Montevideo. Hasta ahora había estado en silencio. Bueno, ¿qué pasó entonces? Cuando Vallejo se le consultó por la actual contingencia, habló rápidamente: hay un problema de diseño que traslada las lógicas de campaña al ejercicio de la función pública del Estado. La mega reforma es un castigo a las familias trabajadoras. Argumentó que el proyecto favorece a las personas más pudientes, a las grandes empresas, Esta lógica del castigo se expresa en otras decisiones del Ejecutivo, como el recorte del gasto fiscal, la disminución de frecuencia del transporte público, el alza de las bencinas, el bencinazo, y la reducción de las capacidades del Estado para llegar con servicios sociales a todas las familias. Respondió a declaraciones del ministro del Interior, Claudio Alvarado, quien sostuvo que esperaba que existiera al menos un valiente que piense en el país por sobre la política y respaldase la mega reforma. Bueno, la discusión entre valientes y cobardes está alojada a la derecha, dijo Vallejo. No sé si el ministro busca trasladar la conversación a la oposición para distraer sus propias tensiones, pero hasta ahora en la oposición no hemos visto ese tipo de dilemas. El gobierno tiene que saber que su tarea es gobernar, más que basar todo en echarle la culpa al gobierno anterior. Hay un problema de diseño, dice Vallejo. Cuestionó en el endeudamiento fiscal el nuevo cálculo de la ley 40 horas, que podría aumentar la jornada a 52 horas semanales y la agenda de seguridad del Ejecutivo. Imagínense que la principal agenda en materia de seguridad, la más emblemática, es el registro social de vándalos. ¿De verdad creen que con ello van a mejorar la seguridad del país? ¿Quién asesina a un fiscal con alguien que hace un rayado en una micro? Es absurdo, dice Vallejo. La ministra remató sus críticas asegurando que hay poca seriedad en el abordaje de la agenda de seguridad con propuestas que pueden generar conversación pública porque tienen muy poquito efecto. La estrategia busca desviar la atención de lo que sería la verdadera agenda del Ejecutivo. La principal prioridad está puesta en amarrar un modelo económico desigual por 25 años que perjudica a la mayoría de las familias que trabajan en nuestro país y que por otro lado beneficia al 1% más rico de la población. Por supuesto, José Francisco Lagos, el subsecretario de la CGGOV, salió a contestar rápidamente: una parte importante de gobernar es transparentar a la ciudadanía cómo es que se recibió el gobierno. Otra parte importante de gobernar es entregar el gobierno como corresponde, pero eso ya es otra historia, dice parte de las declaraciones. Vamos a sacar la 107.9, sacamos de ahí, gracias. Bueno, seguimos acá, lamentablemente se dispara como siempre un problema. Vamos a la música, regresamos al tiro.

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1: Bueno, estamos de regreso acá en la 107.9 cuando los equipos hacen su gracia, no es mucho lo que hay que hacer. Bueno, Joaquín Lavín León fue reformalizado por la justicia. Denuncias de corrupción. Aprobaron solicitar extradición del creador de Social Task. Una ley diputada enfrenta cargos por mal uso de datos electorales y un fraude al fisco que supera los 170 millones de pesos. Bueno, el coimputado se trata de Felipe Vázquez, desarrollador de una plataforma de marketing político. Está en España. Están pidiendo la extradición. Se llama Social Task, T-A-Z-K. Se imputó a otros dos colaboradores por su rol en un esquema de fraude al fisco que en realidad son 177 millones de pesos, dinero presuntamente desviado desde asignaciones parlamentarias para financiar campañas políticas mediante contratos de asesorías inexistentes. Bueno, recordemos que Joaquín Junior está en prisión preventiva desde el mes de mayo. Utilizó estas facturas de la aplicación Social Task para justificar gastos parlamentarios. Los servicios consistían en la gestión de bases de datos de votantes facilitados en forma irregular. Así entonces, el punto clave de la audiencia se centró en esta situación de Felipe Vázquez, el desarrollador de la plataforma, quien está en España. Hay antecedentes suficientes, dice la justicia, para solicitar el retorno forzoso al país debido a la gravedad de los delitos investigados. La fiscal a cargo, Constanza Encina, dice que el Ministerio Público está conforme con los resultados de la audiencia, dado que lo más relevante era la discusión por la extradición de Felipe Vázquez, quien está en España en este momento. Bueno, hay dos nombres. Belén Carrasco, esposa de Arnaldo Domínguez, las medidas cautelares, está como coimputado. Y Shige Kansu Ojino. Ambos están con arresto domiciliario, acusados de figurar como asesores parlamentarios sin haber prestado servicios reales en el Congreso y habiendo desempeñado, en realidad, actividades de campaña. En el caso de Shige Kansu, se destacó su participación previa en la campaña presidencial de Joaquín Lavín Infante, el papá, lo que relevó sospechas, lo que levantó las sospechas sobre posible conexión con la trama. La defensa del imputado fue tajante en desvincular al exalcalde de Las Condes y exministro de Educación y Desarrollo Social. ¿Qué pasó en Las Condes? Oye, esta trama está complicadita. El desesperado llamado de un uniformado que denunció corrupción a grito pelado desde un balcón. La tranquilidad del sector oriente se vio interrumpida por un inusual procedimiento en las tranqueras con Pedro Gamboa. Hay un edificio de oficinas fue escenario donde un integrante de la brigada de Rose de investigación criminal, la Viro, de la PDI, se encerró como 3 horas generando un amplio despliegue de seguridad. El protagonista es el subcomisario Rodrigo Silva. Utilizó un ventanal roto para comunicarse con las personas de una plaza aledaña. El oficial, que tiene 11 años de servicio, pidió la presencia de carabineros manifestando un riesgo inminente contra su integridad física. Estaban sus colegas de la PDI afuera. Me van a matar, dijo, ayúdenme, llamen a carabineros. Boté todas mis municiones, mis cargadores, mi arma está descargada. Si me matan, van a plantar una pistola, créanme, soy inocente, ayúdenme por favor. El subcomisario enfatizó que su intención era evitar que se simulara un enfrentamiento armado con sus propios compañeros de labores. Desde su encierro, el subcomisario aseguró que su acción es una medida extrema para visibilizar hechos de corrupción que involucran a altos mandos y otras instituciones. Entre sus acusaciones, Silva mencionó presuntos vínculos con organizaciones criminales, manipulación de procesos, procedimientos policiales, apropiación de especies incautadas y el montaje de armas para incriminar a terceros. El oficial afirmó que había sido obligado a participar en delitos bajo engaños, creyendo inicialmente que cumplía con su deber legal. Según su esposa, Silva estaba perseguido, o sea, sentía perseguido tras recibir notificaciones de sumarios administrativos, a pesar de contar con una trayectoria destacada que incluyó reconocimientos y misiones en el extranjero. El operativo contó con la presencia de la Seguridad Municipal de Las Condes, bomberos y equipos especializados de carabineros. Tras una mediación que se extendió por horas, el subcomisario depuso finalmente su actitud y fue trasladado al hospital de carabineros para constatar lesiones y evaluar su estado de salud. Bueno, se decía que estaba grave. Aquí en esta crónica dice que el funcionario estaba en su domicilio bajo custodia policial, no en calidad de detenido, por disposición del Ministerio Público. La investigación sobre las graves denuncias de irregularidades al interior de la PDI quedó bajo reserva total y las pericias se hizo cargo el OS9 de carabineros. Objetivo cumplido. Pero extrañamente se dice que estaba grave. Es que eso, vamos a verificar esa noticia ahora en minutos para poder saber qué pasó con este oficial, porque en una... Bueno, vamos a ver rápidamente qué es lo que pasó. Está internado. Se habría herido, dice el mismo, dicen. El subcomisario entonces de la PDI, Rodrigo Silva, presentó una lesión en el cuello. Por el momento se sabe que se habría lesionado a sí mismo, tal como estábamos dando cuento. Saltó a la palestra gritando desde este edificio de oficinas que lo iban a matar. Bueno, fue depuso su actitud, ya dijimos, lo llevaron al hospital institucional de carabineros. Revisaron su estado y fue enviado a su casa, donde cuenta con resguardo policial. Pese a ello, en la madrugada el jueves debió volver de urgencia al recinto médico con una herida en el cuello. La información preliminar dice que se habría herido a sí mismo a eso a las 3 de la mañana. No hay información oficial por parte de la PDI del hospital de carabineros, si bien en un primer momento transcendió que su estado era grave. Después se dice que tiene heridas leves. Equipos de prensa llegaron a las cercanías de la vivienda de Silva para recabar información del hecho. Los carabineros que resguardaban el socar le pidieron a los periodistas y camarógrafos retirarse, indicando que habría una orden para impedir registros fílmicos. Realizaron controles de identidad a todos los periodistas y los camarógrafos. Bueno, el hombre denunció corrupción dentro de la PDI. Estamos preocupados por la salud, dice la PDI. Por su parte, una teleserie completita acá. Así se refieren, la PDI se refirió entonces a este caso. Bueno, dicen, pues Jorge Abati, jefe nacional de delitos contra las personas, quien en representación de la PDI abordó el hecho. La institución tomó conocimiento porque lo que tendrá que investigar el Ministerio Público. Estamos preocupados por la salud de nuestro funcionario que está siendo atendido en el hospital de carabineros. Esto es lo que podemos entregar hasta el momento. Diligencias en desarrollo, estamos en conocimiento de los hechos. Corresponde a un oficial investigador de una unidad operativa de Santiago, el estado de salud es lo más importante para ver la situación en la cual se encuentra, como también lo que debe hacer el Ministerio Público pensando en alguna denuncia al respecto, dijo el prefecto de investigaciones. Oye, usted va a ir al centro de Santiago, atento porque hay desvíos. Vuelve el Día de la Bandera, por lo tanto hay desvíos de tránsito cercanos al Palacio de la Moneda. Partieron 6:30 de la mañana hasta las 3 de la tarde, juramento a la bandera que se realizará en la Plaza de la Ciudadanía. Así entonces la Alameda se corta desde Miraflores hasta Manuel Rodríguez. En la Alameda Sur se corta en Manuel Rodríguez hasta San Francisco. Tatino desde Agustinas hasta la Alameda. Nathaniel Cox desde la Alameda hasta Tarapacá. No se puede entrar, no se puede llegar. Morandé, Centeno, todas esas calles cercanas al Palacio de la Moneda, Lord Cochrane, Amunátegui, Moneda. Así que hay entonces debido de tránsito, sesión de juramento de la bandera para este jueves. Sigamos aquí en la 107.9. Alcanzamos a hacer esta noticia rapidita. La Junji nombró como directora de jardín infantil a una educadora que destruyó registro de lesiones de un infante asesinado por su padrastro. Así entonces, la Junji tiene dentro de su personal a esta educadora de párvulos, a la que en su momento sancionó con 3 meses de suspensión por destituir pruebas que alertaban sobre lesiones de un lactante de jardín infantil que dirigía, quien al día siguiente fue víctima de violación y homicidio del 2022. La funcionaria no denunció las lesiones que tres educadores ya habían observado en el menor, entre ellas moretones en el tórax, hombro, cabeza y pie. Según el sumario de la CUNGI, tras enterarse del crimen, la directora ingresó al jardín a eso de las 8 de la noche y destruyó todo el registro que constaban esos antecedentes. 6 días después, la funcionaria ordenó rehacer todo el documento eliminado, pero con cambios en su contenido original. La fiscal a cargo del sumario sostuvo que, aunque fue sancionada, la funcionaria no fue desvinculada porque cooperó con la investigación. En la actualidad, la educadora dirige otro jardín infantil en la región metropolitana. La crónica completa está en ciper.cl. Está el relato completo de los testigos y de los documentos. Ciper.cl. Damos gracias por la sintonía brindada a este espacio de noticias. Nadie defendió al bebé. Esas son noticias que realmente a quien las lee, la verdad que me complican bastante. Muchas gracias. Buenos días.
0: Así llegamos al término del panorama noticioso de hoy. Estaremos encontrándonos prontamente. Y por habernos permitido entrar hasta vuestro hogar, muchas gracias. Las opiniones vertidas en este programa son de exclusiva responsabilidad de quienes las emiten y no representan necesariamente el punto de vista o parecer de Radio Pirque.
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13: Son las 9 de la mañana, 4 minutos.
14: Señoras y señores, muy buenos días.
15: aquí comienza el

0: ¿Cómo están? Buenas, buenas, buenas, ¿cómo están? Hoy estamos solucionando con Gatito aquí un problema técnico, pero ya estamos ahí. Estamos bien, estamos mejor. Ahora sí que sí, se nos escucha bien, ¿cierto, Gato?
1: Perfecto, amigo, perfecto, perfecto.
0: ¿Cómo están? Muy buenos días, qué gusto saludarles. Jueves 9 de junio.
1: Junio, se me salió como medio mañana.
0: Jueves 9 de julio, cierto, del 2026. Oiga, a esta hora tenemos 14 graditos, ¿eh? 14 grados. No estuvo fresca la mañana, ¿eh? En lo absoluto, nada, oiga. Sabe que la mínima fue de 13 grados. Se registró eso de las... de la 1 a 2 de la mañana, por ahí, ¿eh? Ahí, incluso durante la madrugada, cayeron sus gotas por ahí, sí, bien aisladas, así como la muestra gratis que le llamo yo, así, pero muy, muy, muy aisladas las gotitas que anduvieron cayendo por ahí. Supuestamente tendremos agua, ¿no, Gato, hoy día? ¿Qué decís tú? Reviseos, a ver el... No. Pero sí, el viernes... Oye, va a caer harta agua, eso de como las... Ah, bien temprano en todo caso, a 6 de la mañana y se va a llevar la mayor parte de... La lluvia en todo caso. Sí, estoy viendo acá la meteorología a través de... La lupa hace falta, Gato. Sí, la lupa hace falta para ver un poquito más de detalle, a ver qué nos tomamos. Oye, mira la nube grande que está entrando ahí, mira. Proveniente del sur, creo, ¿no? A ver. Acá van a correr. Claro, no de las directamente de las costas. Claro, mira. Alta agüita, alta lluvia ahí trae, parece esa nube. Claro, le decía lo de Haaland, ¿cierto? Que no me cuadraba. Lo de Haaland. A ver, así. Ya, ahí sí. Ahí sí, ya. Durante la próxima semana, a ver,

0: hasta entre 20 milímetros ahí por ahí. Domingo se mantiene igual, lunes se mantiene y miércoles baja un poco más el agua de la próxima semana. Así que así estaría el clima. Claro, se va a venir agüita, gatito. Hace falta la agüita. El otro día estaba viendo un reportaje ahí de cómo hacían, le sacaban, ¿cierto?, el piso a los pozos estos de agüita que hace la gente, obvio. Claro, un pozo profundo. Justo no se toman con una piedra, oye, que batallaron con esa piedra de ahí, debajo de la piedra, ya venía la beta con agua, viejo, en un ratito agarró agua nomás. La
1: Radio
0: ahí el pocito. Ay, esas canciones, oye. Buen tema, ya. Pero no es para esta mañana, claro, no es para la... No es para estar en la mañana, claro, no. Dejémoslo ahí nomás. Sí, no. Bonito tema para ahí nomás. Ya, oiga, usted puede reportar sintonía al más 569. Nos vamos por orden, Al 228547763 o al más 569-3635-2741.

Yeah. Ya, lo que pasó anoche de veras, pues anoche sí tuvimos un apagón ahí. Que varios sectores de Pirque estaban sin luz. Sí. A eso de las 4 de la mañana más o menos fue el apagón total, porque vinieron unos pestañones y de repente ya no. Claro, se fue la luz, no había más energía. Eso sí, la hora de retorno no me percaté. No, en absoluto no me percaté. Pero sí, el apagón ahí que despertó a varios. Me incluyo. Así que eso pues. Ya, vamos con la música y volvemos a... ¿eh?

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0: Ya, ahí sí, ¿no? Ya, ahí sí. Oye, que costó gato, ¿no? Qué terrible. Ya, 9.53. Vamos con nuestros socios colaboradores.
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14: Son las 10 de la mañana, 4 minutos.

10:06. 14 graditos, nubladito. Así está el día, oiga, así está el día. Nubladito. Una temperatura bastante agradable, ¿cierto?

Oye, ¿y el apagón de noche? Estaba feliz cuando el gato me dijo, oye, está lloviendo, se fue la luz. ¿Y para qué me llama a esta hora? Dijo, para que sepáis. Ah. Pero bueno, ¿qué le vamos a hacer, no?

Oiga, hoy día 9 de julio se conmemora el día oficial de la bandera nacional, en homenaje a los 77 héroes del regimiento Chacabuco que dieron su vida en la batalla de la Concepción durante la Guerra del Pacífico. También, pero en 1816, Argentina proclamó su independencia de España en el histórico Congreso de Tucumán. También el mismo año se creó la Confederación Sudamericana de Fútbol, o sea, la CONMEBOL, organismo que organiza las principales competencias de fútbol a nivel sudamericano. En 1935 nació

agallándole ojeaditas por ahí a ahora los medios de comunicación. Está la embarrada, no sé, lamentablemente está la embarrada. ¿Qué pasó, gato? ¿Qué pasó? Póngase la base.

0: Oiga, caminar solo 20 minutos al día ayuda a mejorar la circulación y el ánimo. Y también reduce el estrés, ¿eh? Mira, está bueno, 20 minutos de caminata tiene harto beneficio. Oiga, si te cuesta tomar agua, agrega unas hojas de limón, naranja o unas hojas de menta para darle más sabor. Mira, bueno, para la gente que no le gusta tomar agüita, y un buen punto. ¿Qué más tenemos? Evita el celular al menos 30 minutos antes de acostarte. La luz de las pantallas dificulta el descanso. Mira, está bueno. Ya, vamos con la música. ¿O no, gato? Sí, ya, vamos.
1: Tengo una buena canción para cantar, a ver.
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Oye, gato, ¿qué te está pasando? Pongámosle ritmo, pocachito, pongámosle ritmo, amigo mío, ¿qué está pasando, oye? Por acá, ¿qué tenemos? Buenos días, me dicen por acá, déjale. ¿Cómo está? Oiga, Lucía, buenos días, qué gusto saludarle, oiga. ¿Cómo está? Muy, muy, muy, muy, muy, muy. Buenos días, ¿cómo están? ¿Cómo están?

Saludos, mire, está ahí en Mailén, así que saludo a toda la gente ahí de Mailén, por supuesto. Que la pasen bonito ahí en su reunión, como siempre, pues está buena la música. Sí, está buena, está buena. De repente acá se pone romántico como ahora, pero no sé si lo está pasando.

Dice que están comiendo unas ricas sopaipillas pasadas. Oiga, ¿no la pudieron agarrar antes la sopaipilla? Una talla. Unas sopaipillitas pasadas estos días, ¿cierto? Bueno, yo no soy tan partidario de las sopaipillas pasadas, ¿me da creer? En serio, no. No es que no me gusten, sino que simplemente... Como digo, no. Aunque, claro, puedo, pues, si me ofrece.

0: Claro. También tenemos los días secos ya. Pues ahí sí que le entro fuerte yo, gancho. Oh. Ahí sí que le entro fuerte yo. Ahí. Con la sobrepillita. Sí, el día normalita, ¿cierto, Cato? Claro, unas sobrepillitas por ahí, por allá. Muy bueno. Oye, los socavones que están mostrando, por Dios, que se están formando con... para el frente de mal tiempo, vaya para el sur. Increíble, increíble.
1: Eso.
0: Ya, sigamos con la música.

0: pasa rapidito la mañana.
1: Ya estás loca conmigo.
0: 10:45 ahora pasó el recién ahí. El cambio. Oiga, ¿usted sabía que las jirafas solo necesitan dormir entre 30 minutos y 2 horas al día? ¿Sí? Uno de los tiempos de sueño más cortos del reino animal. Mire, imagínese, en total 2 horas. Oh. Como el tema. Oiga, los plátanos son ligeramente radioactivos, ¿lo sabía usted o no? Sí. Contienen potasio, incluido con un pequeño porcentaje de potasio, ¿cierto? El elemento natural. Pero la cantidad es tan pequeña que no representa ningún peligro. Menos mal, oiga.

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8: Son las 11 de la mañana, un minuto.
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Anita Valenzuela Vega, que están en sintonía. Ahí están las dos hermanas, ¿cierto? Escuchando. Están en sintonía. Gracias por estar en sintonía. Les mando un abrazo gigante, oiga, doña Patricia, y que anda de ánimos más o menos nomás, dijo, pero pucha, ánimo nomás, oiga, hay que darle. Uno de repente se queja, ¿por qué tanta cosa mala para mí? Oiga, de repente hay pruebas que no entendemos, pero al final, al salir de ella, oiga, créame que de repente el resultado es bonito, ¿ya? Así que paciencia en el proceso, oiga, no trate de adelantar nada, paciencia en el proceso, ya, y va a ver que va a salir todo bien. Me dijeron, colóqueme unos temitas bonitos. Vamos con unos temas bonitos, oiga. Claro. Vamos con eso. Vamos con unos temitas que me dijeron temas bonitos. Ya, yo le voy a regalarle dos temas del mismo artista. Estos temas son de Diego Torres. Uno es Color Esperanza. Y el otro es Tratar de Estar Mejor, ¿ya? Por partida doble, claro, como están ahí las dos juntas, les da regalo dos temas, qué tanta cuestión. ¿Qué? ¿No? ¿Ya? Menos mal que no eran más hermanas. Oye, oye. Ya, así que un saludo grande, oye, para Anita Valenzuela y doña Patricia Valenzuela, que están en sintonía. Mándale un abrazo todo de gigante, gigante, y gracias por estar en sintonía, como les digo. Recuerde que su sintonía para nosotros es vital, ¿ya? Así que eso pues, vamos con la música.

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4: Radio Pirque indica la hora.
10: 12 horas, 4 minutos.

0: ¿Cómo va el almuercito ya?
1: Pues no, no.
0: ¿Ah? Está rico, va a quedar rico ese almuercito. Está almorzando.
1: Ahí, espero que tenga un muy buen provecho, por supuesto, ¿ah? ¿Eh?
0: Oiga, tengo un comunicado que dar, así que atención, por favor. La Asociación de Canalistas del Canal de Pirque informa que durante los días 5 al 24 de julio, ambos días inclusive, se llevará a cabo la corta anual de agua de riego. Recuerdan también que los equipos de limpieza estarán pasando por todas las granjas de acceso y los residuos serán retirados oportunamente por los canalistas. ¿Ya? Esto fue un comunicado de la Asociación de Canalistas de Canal de Pirque. Ya, ahí estaba el comunicado que quería dar. Oiga, 12 con 15, ahí vamos al tiro con las rancheritas, oiga, si usted le quiere colocarle bueno ahí. Vamos con las rancheritas, por supuesto, en un ratito más, por supuesto. Claro. Tenemos 19 grados, oiga, rapidito subió la temperatura. Oiga, ¿usted tiene gatito o no? Ok, mire, dice, científicos confirman el truco definitivo para hablar el idioma de los gatos y ganarte su confianza. Investigadoras de la Universidad de Sussex revelan que el parpadeo lento actúa como una sonrisa felina, logrando que incluso gatos extraños se acerquen a interactuar. O sea, el parpadeo lento. Mira. Oye, bien curiosa, un parpadeo lento. ¿Quién lo diría? Un parpadeo lento. Los gatos arrastran históricamente una reputación injusta de ser animales distantes, fríos o excesivamente independientes en comparación con el entusiasmo demostrativo de los perros. Sin embargo, la etología y la psicología cognitiva sugiere que la aparente apatía felina podría ser simplemente un problema de traducción. Un equipo de científicas del Reino Unido ha confirmado la existencia de un truco biológico y asombrosamente sencillo para hablar con ellos y consolidar un vínculo afectivo. Sonreírle bajo sus propios códigos visuales, lo que traduce en entrecerrar los ojos y parpadear lentamente. Esta expresión de relajación ocular es un comportamiento común en los felinos cuando se encuentra en entornos seguros y de total confort. Los expertos en comportamiento animal la definen técnicamente como una sonrisa de gato. Al replicar este movimiento con nuestros músculos faciales, los humanos somos capaces de transmitir un mensaje directo de amistad y apertura a la interacción, disminuyendo los niveles de alerta animal. Mira, para validar la efectividad de este mecanismo de comunicación bidireccional, un equipo de psicólogas de la Universidad de Sussex diseñó dos ensayos de laboratorio de campo cuyos resultados metodológicos fueron publicados formalmente en la prestigiosa revista científica Scientific Reports. Dice, la arquitectura de la investigación se dividió en dos fases de testeo dinámico. El primero es el test de los entornos familiares. En el primer experimento se analiza un grupo de 21 gatos. Pertenecientes a 14 hogares distintos. Se instruyó a los propietarios que se sentaran a una distancia exacta de un metro de sus mascotas y procedieron a realizar los parpadeos lentos una vez que eso estuviera en contacto visual directo. Los registros estadísticos demostraron que los felinos mostraron una propensión significativa mayor y devolver el parpadeo lento a sus humanos en comparación con los periodos de control donde no se emitía ningún estímulo visual. El desafío con investigadores desconocidos. El segundo ensayo involucró a una muestra distinta de 24 gatos, pero sustituyó a los dueños por científicos totalmente ajenos al círculo social de los animales. Los investigadores no solo replicaron el parpadeo pausado, sino que sumaron el gesto físico de extender la mano con la palma abierta hacia el felino. El desenlace fue concluyente. Los sujetos de prueba no solo correspondieron la señal ocular, sino que fueron mucho más propensos a romper su distancia y seguridad y acercarse a la mano del extraño tras recibir el código de parpadeo. Karen Macomb, psicóloga de la Universidad de Sussex y coautora de la publicación, enfatizó la trascendencia de este hallazgo tanto para los esquemas académicos como... ¡Ay! Todavía no, gatito, por favor. Ahí sí, da un poquito más de tiempo. ¿Ya? Vale. Ya, como para la convivencia doméstica cotidiana, extendiendo una investigación abierta y probar la técnica en el hogar con los animales comunitarios. La rutina técnica consiste en fijar la mirada con los ojos entrecerrados. Ya, no, o sea, no forzándose así como uno entrecierra, así como hace viejito. Sino que es como... con la cara así como... entrecerrar los ojos como cara de sueño, no sé si me doy a entender. Ya, así como que usted está con los ojitos abiertos y de... Cierra un poquito el ojo y de ahí hace un parpadeo lentito. Ya, eso es lo que están explicando acá. Ya, dice, la rutina consiste, o la técnica consiste en fijar la mirada con los gatos, o sea, perdón, con los gatos, ¿cierto? Con los ojos entrecerrados, emulando una sonrisa de descanso y mantener los párpados completamente cerrados durante un par de segundos para iniciar la conversación gestual. Desde el plano de la supervivencia animal, la efectividad de este método radica en una en que funciona como un indicador biológico de intenciones benignas. En la psicología evolutiva de los felinos, las miradas tensas e ininterrumpidas son codificadas de forma automática como una señal de confrontación, dominancia y una amenaza de caza inminentemente. Por ende, la docilidad del gato depende directamente de la receptividad de su contraparte humana. Tal como sugieren los expertos, si un felino se muestra hermético, podría ser un problema tuyo y no del gatito. Mira, ya para terminar, ¿cierto? El descubrimiento de esta estructura comunicativa del parpadeo lento trasciende el plano anecdótico de la convivencia en casa y proyecta aplicaciones institucionales críticas para el bienestar de la fauna urbana. Tasmin Humphrey, psicóloga y miembro del equipo de investigación, plantea que la correcta lectura de estas interacciones positivas posee un valor métrico fundamental para auditar y evaluar el estado de estrés y bienestar de los felinos dentro de entornos hostiles o de la alta fricción, tales como los refugios de animales y las clínicas veterinarias. Entender el lenguaje de la sonrisa ocular nos recuerda que la domesticación no eliminó la sutileza salvaje de los gatos, simplemente nos exige aprender a calibrar nuestros propios gestos para sintonizar con su frecuencia de confianza. ¿Le gustó el dato? ¿Le gustó la lectura? Para las que tienen gatito, ¿eh? Recuerde, la otra vez habíamos hablado, ¿cierto? Hace un tiempo atrás de interpretar en cierto punto el estado de ánimo del gatito a través de su colita, ¿se acuerda? Que cuando, por ejemplo, a usted se acerca un gatito y la tiene completamente erguida, paradita hacia arriba, ¿cierto? Incluso con la puntita como cae hacia adelante, es porque está feliz de saludarlo, ¿cierto? Es como decirle hola, bienvenido y todas esas cosas. ¿Ya? Cuando el gatito tiene así como la cola caída y la empieza a mover así como para el lado, para el lado, para el lado, quiere decir que el gatito está incómodo, nervioso, está incluso un poco molesto. Y la otra, ¿cierto? Cuando el gatito anda como con la colita caída, así como caminando, pero sin ni levantar, sino que anda simplemente normal, así como ni fi ni fa, ¿no? Claro, ni fi ni fa. Pero es como para entender un poco el tema de la...

0: Muchas gracias por todo, se le agradece su sintonía como siempre, muchas gracias. Cuídense, que tengan un lindo, hermoso y bendecido, por supuesto, amanecer. Nos encontramos en otra oportunidad. Muchas gracias a todos, muchas gracias, chao, chao.
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3: Radio Pirque indica la hora.
11: 13 horas, 1 minuto.
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12: Hola, ¿qué tal? Buenas tardes y bienvenidos a la presente edición de nuestro panorama noticioso aquí en la Radio Pirque. Vamos rápidamente con algunos de los titulares de la presente edición. Alerta en Santiago, Senapred anuncia alerta temprana preventiva por lluvias, especialmente en la cordillera, no tanto en el valle o en la precordillera, pero sí en el interior. A todo esto en el sur, 64 personas aisladas, 100 viviendas afectadas por el río atmosférico que pasó. En la política también llueve fuerte. Carolina Tohá salió a hablar con el acuerdo con el gobierno. El PPD no hará la diferencia con acciones contradictorias y decisiones en consultas. El ministro Quirós y las conversaciones con el Partido por la Democracia. Nuestro entendimiento es que hay un acuerdo con la bancada. Volvió a la guerra entre Estados Unidos. Irán confirma fin de la tregua e intensificó los ataques. Una muestra, un botón, 14 muertos, 78 heridos. Funcionario de la PDI que denunció corrupción está internado grave en el hospital de Carabineros. Nieta de la señora María Ercira. Creo que ya no está con vida de cosa que hay un círculo cerrado que sabe lo que pasó. No tuvieron un funcionario de seguridad pública por venta de una radio de Carabineros. No, la que haya vendido la 98.1, pero sí llevó uno de sus aparatos de comunicación. Cancillería confirma que Países Bajos puso a la alcaldesa Karen Rojo a disposición de la justicia, la que se fugó el día de su sentencia. Recordemos, hay 5 millones de pesos. Un hombre murió apuñalado en Estación Central tras una pelea callejera. Conmoción acá en Puente Alto, encontraron muerto a una joven de 19 años que denunció violencia intrafamiliar horas antes. Amplio operativo de seguridad por masiva formalización de narcos en la comuna de Temuco. PDI detuvo a supuesto mechero acusado de dispararle en el rostro a un guardia. Eso y mucho más, como siempre, las noticias del municipio de Pirque. También el informe del tiempo. Regresamos.
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12: Buena cantidad de anuncios, siguen reforzando la prevención en la comuna, en este caso la CGE, la Delegación Presidencial Senapred y la Superintendencia de Electricidad y Combustibles realizaron fiscalizaciones preventivas para revisar el estado del arbolado y el tendido eléctrico, identificando puntos que requieran intervención de cara a la temporada invernal. Y anoche se cortó, le dice la gente. Seguimos acá en la 107.9. Reconocimiento Líderes Mayores del año 1975 en adelante. Se reconoció entonces a los líderes mayores. Un apoyo que se hizo para reconocer, perdón acá, a personas mayores de 75 años que destaquen por el compromiso y aporte a la comunidad. La idea entonces que hoy día los reconocieron. Seguimos acá en el plan de invierno. Una vez más, hubo una poda preventiva y demostración de la CGE en terreno junto con la alcaldía. algunas de las informaciones de la 107.9. Vamos al Meteoblue Pirque, por supuesto tiempo más cerca de usted. Se esperaba 18 grados, se esperan 18 grados en estos días como máximas, mínimas bastante tibiecitas, se fueron las heladas por ahora, 13 grados, 11 grados de mínima, recién el sábado tal vez 9 grados y así se mantiene. Por ahora se desapareció esa alta presión fría que era la que nos tenía con las terribles heladas. Eso es lo que les podemos comentar con respecto al tiempo en Pirque. Lluvias, sí, para el viernes habría agüita en la mediodía. Ya en la tarde no quedaría nada, incluso se podría comenzar a despejar algunas gotillas de agua. Vamos a ver cómo se maneja eso a última hora. Dicen que un grupo de futbolistas aficionados, incluyendo a Radio Pirque, se estarían juntando a tratar de patear la pelota en medio del agua. SENAPRED declaró alerta temprana preventiva en las comunas de la cordillera por posible remoción en masa. De acuerdo con informes técnicos proporcionados por la Dirección Meteorológica de Chile, el fenómeno considera algunas precipitaciones que serían normales a moderadas en la cordillera, desarrollándose en esta jornada y mañana viernes. Donde sí está complicada la cosa es en el sur, 64 personas aisladas, 100 viviendas, sería la afectación desde la región de los Maules, Biobío, Araucanía y Los Ríos. Así, 20 personas damnificadas, 64 aisladas, 105 viviendas con algún tipo de daño, considerando casas destruidas con mayor o menor o aún en evaluación. Recordemos ahí la ficha básica de emergencia, el FIBE es el que manda el nivel de ayuda. La mayor cantidad de personas aisladas está en la región de la Araucanía, en la comuna de Teodoro Smith, 59 casos asociados a crecidas de ríos y esteros, 235 personas afectadas en esta región, también por alteración del agua potable rural de Palguín Bajo, en Pocón. Problemas de conectividad en todo el tiempo con Pitruquén. Hay cortes de luz establecidos largos, por ejemplo en Lanco nos están avisando. En Los Ríos la situación sigue siendo delicada en comunas como Corral, Valdivia, Lanco, La Unión y Mariquina, con deslizamientos de material, anegamientos y caída de árboles. En Corral sigue la evaluación por el aluvión en la quebrada Hierbas Buenas, mientras que en La Aguada el aumento del caudal del estero Las Vigas mantiene interrumpido el paso vehicular en el puente Amarco. Siguen cerrados también para las embarcaciones menores el puerto Corral, Valdivia, Mehuín y Shaiwin. Eso es la cerca, el de Mehuín está ahí cerquita de Niebla. Las mayores precipitaciones acumuladas, Isla Teja con 214 milímetros de agua caída, 24 horas. Aeropuerto de Valdivia, 164. Panguipulli con 148. Siguen las alertas amarillas vigentes para las regiones del sur. Vamos a cambiar de tema.
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12: El PPD no hará la diferencia con acciones contradictorias y decisiones inconsultas, dijo Carolina Toá. Soy parte de buscar acuerdos, pero no de este modo. La ex ministra del Interior y ex precandidata presidencial del Socialismo Democrático cuestionó a través de Twitter el acuerdo alcanzado por su propio partido y el gobierno en medio de la discusión por la mega reforma. Ayer se conoció un acuerdo entre los senadores del PPD con el Ejecutivo en materia de invariabilidad tributaria. Toda dijo que soy partidaria de buscar acuerdos, pero no así. El PPD no hará diferencia con acciones contradictorias y decisiones sin consultas, y el progresismo no construirá solidez si las diferencias se tratan con insultos públicos. Por ese camino solo se llega a la irrelevancia. Lo que está en juego con el megaproyecto es demasiado y exige mucho más de todos nosotros. A todo este ministro de Hacienda dice que nuestro entendimiento es que hay un acuerdo con la bancada. Dice que le está satisfecho el ministro de Hacienda Jorge Quirós. Bueno, esto generó tensiones en los sectores de oposición, especialmente por los cambios al régimen de la invariabilidad. Según explicó el ministro de Hacienda, el acercamiento fue resultado de diversas conversaciones políticas dentro del Senado, que es un acuerdo que se gestó después de muchas gestiones que realizó el senador Carter y la presidenta del Senado, Paulina Núñez. Quiero detallar que llegamos a un acuerdo con el presidente de la bancada, Ricardo Celis, y nuestro entendimiento es que hay un acuerdo con esa bancada del PPD. El punto central apunta a modificar los principios de invariabilidad tributaria. De acuerdo con el ministro, dejaría una escala que va de 10 a 20 años dependiendo del nivel de inversión. Valoró positivamente el resultado de la negociación y destaca que incorporaron condiciones adicionales para acceder al beneficio. Bueno, respecto a la crisis abierta en el Partido Socialista, el ministro de Hacienda evitó profundizar en un conflicto específico y aseguró que ha mantenido conversaciones amplias con parlamentarios de todos los sectores. Bueno, dicen el gobierno encontró el símil del partido de la gente en el Senado. Así apuntan al acuerdo que hizo el PPD. Un exdiputado socialista cuestionó el acuerdo entre senadores del PPD y el gobierno en el marco de la mega reforma, asumiendo que se trata de un mal acuerdo, y lo comparó con el respaldo que tuvo también el Ejecutivo, es decir, el gobierno, con el partido de la gente. La expresión más nítida de lo que está pasando con la oposición respecto al megaproyecto, porque no han logrado construir una opción común. Hay intentos de acercamiento, pero ha persistido esa idea de juntémonos, veamos qué podemos hacer en conjunto, así es que hacemos algo, pero al mismo tiempo, en paralelo, hay conversaciones bilaterales que enredan el propósito común, señaló en una entrevista radial. El exparlamentario sostiene que el sector aún no logra asumir plenamente su nuevo rol político, todavía no asimila la condición de oposición y no se ha establecido un formato, un estilo, una impronta. ¿Qué tipo de oposición van a hacer? Esto de deambular desde una posición intransigente a una posición colaboradora, en general, son dos polaridades, por decirlo de alguna forma, no tienen un punto intermedio, un punto de equilibrio, y eso se mantiene. Vamos al nivel internacional.
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12: Háganse la idea aquí, la baja de las bencinas del día de hoy no va a durar mucho. Recordemos que esta mañana 100 pesos bajó la bencina de 93 y 97 octanos, y 150 pesos el litro de diésel, 20 pesos bajó el litro de gas para los automóviles. Trump confirma el fin de la tregua e intensificó los ataques. Así se acabó finalmente la tregua entre estos dos países, que se había firmado el 17 de junio en el Palacio de Versalles en Francia, en frente del presidente francés. Trump dijo que el alto el fuego estaba terminado después de nuevos ataques iraníes ayer, el martes, digamos, contra los buques en el estrecho de Hormuz, mientras los norteamericanos lanzaron otra ronda de bombardeos contra objetivos iraníes. Otra palabra, en el terreno militar se acabó la tregua, aunque en la vía política todavía les queda alguna esperanza. 14 muertos y 78 los heridos, según dan a conocer en estos momentos. Mientras el alto el fuego estaba en vigor, los norteamericanos habían lanzado ataques contra 5 provincias iraníes el 8 y 9 de julio, decía el portavoz de salud de Irán. Bombardearon 90 objetivos militares iraníes en la mañana, entre ellos sistemas de defensa aérea, activos de la vigilancia costera, depósitos de misiles y drones. Irán respondió también contra ataques contra objetivos en las bases norteamericanas de Kuwait y de Bahrein, según anunció la Guardia Revolucionaria. Los norteamericanos llevan días atacando a la República Islámica en unas operaciones que Washington asegura que buscaban imponer costos significativos a Irán, por lo que consideran violaciones iraníes del alto el fuego al atacar 3 buques mercantes que navegaban por el estrecho de Hormuz. Rápidamente, 3.811 las personas fallecidas y la cifra de heridos supera las 16.000 personas, todo esto en Venezuela. Vamos al nivel nacional nuevamente. Funcionario de la PDI que denunció corrupción está internado grave en el Hospital de Carabineros. Se trata del subcomisario Rodrigo Silva, quien ayer a viva voz denunció una presunta red de corrupción al interior de la PDI. Fue internado a gravedad en el Hospital de Carabineros en Ñuñoa. Recordemos que el funcionario ya estaba con custodia de carabineros en su domicilio y con prohibición de que se le acercaran los detectives tras haberse parapetado el día anterior en un edificio en Las Condes, donde gritó por ayuda y denunció los supuestos hechos de corrupción en la PDI y en la Fiscalía Oriente. A pesar de contar con el recuerdo policial en su vivienda en La Reina, Silva resultó lesionado al interior del inmueble, razón por la cual tuvo que ser trasladado hasta el hospital institucional, donde sigue con diagnóstico reservado. El funcionario tiene 15 años de experiencia en la PDI, actualmente desempeñada funciones en la Brigada de Robos e Intervención Criminal, lugar donde el sujeto acusó haber sido obligado a cometer delitos por sus compañeros de institución. Otra noticia que involucra: creo que ya no está con vida, dice la nieta de la señora María Ercira, desaparecida el año 2024, el Día de la Madre, a más de 2 años de la desaparición. En Limache, la familia se reunió con el viceministro Alvarado para solicitar modificaciones a la ley de extraviados. Bueno, han pasado 2 años ya de la desaparición, desde la cena ahí en la Fundo Las Tórtolas. Su nieta Carla Hernández afirmó que cree que la señora ya no está con vida y sostiene que claramente hay un círculo cerrado que maneja información sobre lo que ocurrió el 12 de mayo del 2024. Hernández cuestionó las diligencias realizadas por las policías y la fiscalía, acusando pérdida de registros de cámaras de seguridad, deficiencias en la inspección del recinto y demoras en la investigación. Además, señaló que la familia nunca pudo volver a ingresar al fondo para continuar la búsqueda. La familia de la abuela Chira, como le decían, se reunió este jueves con el viceministro Alvarado para solicitar modificaciones a la ley de extraviados, con el objetivo de implementar un sistema interconectado entre las policías, el Ministerio Público y el Servicio Médico Legal, que permita agilizar las investigaciones de personas desaparecidas. Detuvieron a un funcionario de seguridad pública por venta de una de estos radios de intercomunicadores de carabineros, ¿eh? El aparatito estaba siendo ofrecido en las redes sociales. Un comunicado de prensa entregado el martes por la Municipalidad de San Antonio dejó más dudas que certezas. Informaba que se tomaba conocimiento de un procedimiento policial que involucró a un funcionario municipal y que se realizaría la investigación interna para esclarecer los hechos. Sin embargo, no se dio a conocer exactamente de qué se trataba. Fuentes del diario El Líder de San Antonio entregaron antecedentes que dieron que todo esto ocurrió la semana pasada cuando los uniformados detectaron que en Facebook estaban vendiendo una radio portátil que reconocieron que pertenecía a Carabineros. Juntaron entonces, llegados al caso, los policías llevaron adelante una compra vigilada del radio contactando al vendedor. Se pusieron de acuerdo con este para comprarle el aparato. Así le revisaron el número de serie. Efectivamente era una radio de Carabineros que estaba extraviada y que la andaban buscando. El vendedor era un funcionario de seguridad pública de la Municipalidad de San Antonio, quien fue detenido rápidamente. Fue conducido a la primera comisaría de Carabineros, donde se le tomó la declaración respecto de cómo llegó el aparato a sus manos y determinar qué delito se le iba a imputar. Estamos acá en el 107.9. Vuelve a Chile la exalcaldesa Karen Rojo y a ponerse a disposición de la justicia chilena. Así lo dijo el Ministerio de Relaciones Exteriores, donde finalmente Países Bajos pusieron oficialmente a la exalcaldesa Karen Paulina Rojo Venegas a disposición de la justicia chilena. La ex máxima autoridad comunal se estaba condenada por los tribunales de la República a una pena efectiva de 5 años de presidio tras ser declarada culpable del delito de fraude al fisco. El documento oficial suscrito formalmente por la directora de Asuntos Jurídicos de la Cancillería, Fernanda Garcés, ratificó el cómplice y la reactivación administrativa de la extradición de la ex jefa comunal desde Antofagasta. Ella huyó de Chile con rumbo al continente europeo el año 2022, eludiendo la acción de los tribunales de justicia inmediatamente después de que la Corte Suprema dejara a firme su sentencia carcelaria. Estaba sentada en el aeropuerto. Así, finalmente, tras recibir la confirmación diplomática y administrativa proveniente desde Europa, el Ministerio de Relaciones Exteriores procedió a notificar en forma inmediata a la Interpol en Santiago. Así, esto tiene por objetivo coordinar en forma rigurosa la comisión de servicio de los funcionarios policiales que viajarán a Países Bajos dentro de los próximos días para concretar el traslado. Policiales rápidas, un hombre murió apuñalado en la estación central tras una riña. La víctima fue agredida por un sujeto con quien tuvo una discusión inicial, quien luego regresó con un objeto cortante. Todo ocurrió entonces, eran dos hombres, resultando uno lesionado de gravedad por el arma cortante, fue trasladado hasta el hospital de la Mutual de Seguridad, donde falleció por la gravedad de las lesiones. El agresor se alejó tras una primera discusión y después volvió con el elemento cortante. Se realizan encuestas y empadronamiento para establecer si había alguna relación entre ambos hombres. La Brigada de Homicidios investiga el caso. Conmoción acá en Puente Alto. Encontraron muerta a una joven de 19 años que denunció violencia intrafamiliar a su par de horitas atrás. En la Villa de la Frontera ocurrió esto. Un complejo procedimiento policial se gestó acá en la región metropolitana tras el hallazgo del cuerpo sin vida de esta joven de 19 años al interior de su domicilio. El caso generó urgencia en las instituciones de orden público debido a que apenas un par de horas antes de registrarse su fallecimiento, la joven había llamado al 133 de Carabineros para denunciar que estaba siendo víctima de un episodio de violencia intrafamiliar. Todo quedó al descubierto durante horas de la tarde del miércoles, cuando un tío de la afectada fue al domicilio, emplazado en la Villa La Frontera. Al llegar a la propiedad, encontró el cuerpo inerte de la mujer, procediendo a dar aviso inmediato a las patrullas policiales del cuadrante, quienes quedaron a cargo del sitio del suceso. Por instrucción de la Fiscalía Local, del Ministerio Público, las diligencias científico-técnicas quedaron a cabo de la Fiscalía y de la PDI. El cadáver presentaba múltiples lesiones y como técnicas correspondientes a moretones visibles localizados en distintas zonas de su anatomía. A pesar de los signos de violencia en la piel, el comisario Carlos Lobos precisó que las pericias macroscópicas iniciales en el sitio del suceso no permiten catalogar con certeza científica la data ni el origen exacto de los traumatismos. El oficial señaló que las lesiones observables no pueden ser atribuidas necesariamente a la intervención de terceros y tampoco es posible descartar que sean del tipo autoinferidas. El servicio médico legal tendrá que hacer la necropsia de rigor que será practicada en los laboratorios forenses. Determinarán si hubo asfixia, traumatismo interno o intoxicación, descartando, ratificando las hipótesis de los investigadores en terreno. Bueno, también hubo un amplio operativo de seguridad por masiva formalización de narcos en Temuco. 29 venezolanos, 6 chilenos, 35 total por delitos de tráfico de drogas, asociación ilícita y lavado de activos. El caso que liga al grupo con el Tren de Aragua implicó detenciones en las regiones de la Araucanía, Maule, Los Lagos y la Metropolitana. En Concepción también se detuvo al mechero que le disparó en el rostro a un guardia. El imputado de 25 años era intensamente buscado desde junio por atacar al trabajador que lo expulsó de la tienda Fashion Spark cuando estaba intentando robar las especies. El hombre después simplemente regresó y le disparó a quemarropa. Así entonces, damos gracias por la sintonía brindada a este espacio de noticias acá en la Radio Pirque. Recuerde, usted también puede ser un informante para nosotros. Indíquenos todo lo que está pasando en el WhatsApp más 56936352741, en cualquiera de nuestros posteos en el Facebook, en las redes sociales o incluso un pequeño formulario que hay en la página web que nos llega de inmediato a nosotros. Muchas gracias, muy buenas tardes.
3: Así llegamos al término del panorama noticioso de hoy. Estaremos encontrándonos prontamente y por habernos permitido entrar hasta vuestro hogar, muchas gracias. 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
6: Radio Pirque indica la hora.
11: 14 horas, 4 minutos.

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1: Radio Pirque indica la hora.
8: 15 horas, 1 minuto.
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1: Y ahora vamos a conocer algunos consejos de nuestros socios colaboradores y enseguida volvemos con más Atardecer Norteño.
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1: Último minuto.
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9: Radio Pirque indica la hora.
10: 16:03.
1: Y ya estamos de vuelta para continuar disfrutando de Atardecer Norteño con el gran charro Kiko Cuevas.

0: así por así decirlo, ¿podemos colocar otro tema?
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4: Hace mis cuatro continuamos en vivo y en directo acá en la 107.9, la regalona de la provincia de Cordillera. Estamos en vivo y en directo en su atardecer norteño, claro que sí, en este día de hoy, pues día jueves 9 ya de julio de este año 2026. Estamos vivo y en directo en el día de hoy. Por supuesto, hoy día comenzó nuevamente el Mundial, la etapa de octavos de final, donde se está jugando ya Francia con Marruecos. Se está jugando Francia-Marruecos ya en el día de hoy, el primer partido de octavos de final. Estamos en vivo, estamos en directo en su atardecer norteño acá en la 107.9, la regalona de la provincia de Cordillera. Continuamos, claro que sí, continuamos en vivo y en directo junto a ustedes. Pueden comunicarse al 22-854-7763 o al WhatsApp más 569-3635-2741. Estamos en vivo y en directo con la mejor música del país del norte en Atardecer Norteño.

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0: Ехали.
1: ¡Vuelta y vamos!
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3: Así es, mis amigos, continuamos en vivo y en directo en su atardecer norteño, que es la 107.9, la regalona de la provincia cordillera. Estamos en vivo y en directo junto a ustedes, por supuesto, para acompañarlos hasta las 7 hoy día, porque hoy día comienza nuevamente el deporte, de 7 a 8. De 7 a 8 comienza el deporte en Radio Pirque, la 107.9, la regalona de la provincia cordillera. Hablemos de deporte con Jorge Tapia. Hablemos de rodeo con Jorge Cosio y hablemos de cualquier cosa nomás. Estamos en vivo, estamos en directo en la 107.9, la regalona de la provincia cordillera, en Atardecer Norteño. La música sigue y continúa. Amor Prohibido.

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1: Así mis cuates, continuamos en vivo y en directo en su atardecer norteño, que es la 107.9, la regalona de la provincia cordillera, en este atardecer norteño de este día jueves 9. Se pronostica para hoy día unas gotitas de lluvia al anochecer, pero muy poquito de mal tiempo tenemos, pero muy poco, nada, casi nada. Dice que se está formando un frente que se suponía que partía hoy día, pero se nos corrió, ¿sabes? Oigo. Así que estamos en vivo y en directo acá en su atardecer norteño. Yo me quedé hasta con la sopaipilla. Estamos en vivo cuando son las 4:40. 4:40. Sigue la música ranchera en atardecer norteño.

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5: Radio Pirque indica la hora.
6: 17 horas, 2 minutos.

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1: Así, mis cuates, continuamos en vivo y en directo acá en la 107.9, la regalona de la provincia cordillera. Por supuesto, en este día jueves ya 9 de julio de este año 2026. Estamos en vivo, chiquillos, y en directo en su atardecer norteño en este día de hoy, donde, por supuesto, el Mundial sigue en pie, está jugando Francia. No sé cómo van, pero ya les voy a informar. Estamos en vivo y en directo en su atardecer norteño acá en la 107.9. Recuerden que hoy día de 7 a 8 tenemos Hablemos de Deporte en Radio Pique. Vamos con la música.

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1: Así, mis cuates, continuamos en vivo y en directo en su atardecer norteño, que era 107.9, la regalona, claro que sí, de la provincia cordillera, en este día de hoy, donde se sigue jugando el Mundial. Está 0-0, Francia, ahí no ha podido ganar, así que Francia está ahí con Egipto, claro que sí. Estamos en vivo y en directo en su atardecer norteño, los tucanes cantan en la 107.9. Mundo de amor.

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Así es, mis cuates, continuamos en vivo y en directo en su atardecer norteño, cada 107.9, la regalona de la provincia cordillera. Recuerde que más ratito de 7 a 8, hablemos de deporte con los... Aparecieron los jojojojo, están llegando los jojo. Así que vamos a estar viendo qué es lo que van a conversar los jojo el día de hoy de deporte acá en la 107.9. Hablando de deporte, Francia está ganando 2-0. Así que ya tenemos el primer... finalista de cuartos de finales. Francia, camino al título. ¡Estamos en vivo!

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7: 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Radio Pirque indica la hora.
8: 18 horas, 3 minutos.
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9: Hola, ¿qué tal? Buenas tardes y bienvenidos a la presente edición de nuestro panorama noticioso aquí en la Radio Pirque. Vamos rápidamente con algunos de los titulares de la presente edición. Alerta en Santiago, Senapred anuncia alerta temprana preventiva por lluvias, especialmente en la cordillera, no tanto en el valle o en la precordillera, pero sí en el interior. A todo esto en el sur, 64 personas aisladas, 100 viviendas afectadas por el río atmosférico que pasó. En la política también llueve fuerte. Carolina Tohá salió a hablar con el acuerdo con el gobierno. El PPD no hará la diferencia con acciones contradictorias y decisiones en consultas. El ministro Quirós y las conversaciones con el Partido por la Democracia. Nuestro entendimiento es que hay un acuerdo con la bancada. Volvió a la guerra entre Estados Unidos e Irán. Confirma fin de la tregua e intensificó los ataques. Una muestra, un botón, 14 muertos, 78 heridos. Funcionario de la PDI que denunció corrupción está internado grave en el hospital de Carabineros. Nieta de la señora María Ercira. Creo que ya no está con vida, de cosa que hay un círculo cerrado que sabe lo que pasó. Detuvieron a un funcionario de seguridad pública por venta de una radio de Carabineros. No la que haya vendido la 98.1, pero sí llevó uno de sus aparatos de comunicación. Cancillería confirma que Países Bajos puso a la alcaldesa Karen Rojo a disposición de la justicia, la que se fugó el día de su sentencia. Recordemos, hay 5 millones de pesos. Un hombre murió apuñalado en Estación Central tras una pelea callejera. Conmoción acá en Puente Alto, encontraron muerto a una joven de 19 años que denunció violencia intrafamiliar horas antes. Amplio operativo de seguridad por masiva formalización de narcos en la comuna de Temuco. PDI detuvo a supuesto mechero acusado de dispararle en el rostro a un guardia. Eso y mucho más, como siempre, las noticias del municipio de Pirque. También el informe del tiempo. Regresamos.
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9: Buena cantidad de anuncios, siguen reforzando la prevención en la comuna, en este caso la CGE, la Delegación Presidencial, SENAPRED y la Superintendencia de Electricidad y Combustibles realizaron fiscalizaciones preventivas para revisar el estado del arbolado y el tendido eléctrico, identificando puntos que requieran intervención de cara a la temporada invernal. Y anoche se cortó, le dice la gente. Seguimos acá en la 107.9. Reconocimiento Líderes Mayores del año 1975 en adelante. Se reconoció entonces a los líderes mayores. Jornada de apoyo que se hizo para reconocer, perdón acá, a personas mayores de 75 años que destaquen por el compromiso y aporte a la comunidad. La idea entonces que hoy día los reconocieron. Seguimos acá. En el plan de invierno, una vez más, hubo una poda preventiva y demostración de la CGE en terreno junto con la alcaldía. Algunas de las informaciones de la 107.9. Vamos al Meteoblu Pirque, por supuesto, tiempo más cerca de usted. Se esperaba 18 grados, se esperan 18 grados en estos días como máximas, mínimas bastante tibiecitas. Se fueron las heladas por ahora, 13 grados, 11 grados de mínima, recién el sábado tal vez 9 grados y así se mantiene. Por ahora se desapareció esa alta presión fría que era la que nos tenía con las terribles heladas. Eso es lo que les podemos comentar con respecto al tiempo en Pirque. Lluvias, sí, para el viernes habría agüita en la mediodía. Ya en la tarde no quedaría nada, incluso se podría comenzar a despejar algunas gotillas de agua. Vamos a ver cómo se maneja eso a última hora. Dicen que un grupo de futbolistas aficionados, incluyendo a Radio Pirque, se estarían juntando a tratar de patear la pelota en medio del agua. SENAPRED declaró alerta temprana preventiva en las comunas de la cordillera por posible remoción en masa. De acuerdo con informes técnicos proporcionados por la Dirección Meteorológica de Chile, el fenómeno considera algunas precipitaciones que serían normales a moderadas en la cordillera, desarrollándose en esta jornada y mañana viernes. Donde sí está complicada la cosa es en el sur, 64 personas aisladas, 100 viviendas, sería la afectación desde la región de los Maules, Biobío, Araucanía y Los Ríos. Así, 20 personas damnificadas, 64 aisladas, 105 viviendas con algún tipo de daño, considerando casas destruidas con mayor o menor o aún en evaluación. Recordemos ahí la ficha básica de emergencia, el FIBE, es el que manda el nivel de ayuda. La mayor cantidad de personas aisladas está en la región de la Araucanía, en la comuna de Teodoro Smith, 59 casos asociados a crecidas de ríos y esteros, 235 personas afectadas en esta región, también por alteración del agua potable rural de Palguín Bajo, en Pocón. Problemas de conectividad en Tolten, Pocón, Pitruquén. Hay cortes de luz establecidos, largos, por ejemplo, en Lanco nos estaban avisando. En Los Ríos la situación sigue siendo delicada en comunas como Corral, Valdivia, Lanco, La Unión y Mariquina, con deslizamientos de material, anegamientos y caída de árboles. En Corral sigue la evaluación por el aluvión en la quebrada Hierbas Buenas, mientras que en La Aguada el aumento del caudal del estero Las Vigas mantiene interrumpido el paso vehicular en el puente Amarco. Siguen cerrados también para las embarcaciones menores el puerto Corral, Valdivia, Mewin y Shaiwin. Eso es el de Mewin, está ahí cerquita de Niebla. Las mayores precipitaciones acumuladas, Isla Teja, con 214 milímetros de agua caída, 24 horas. Aeropuerto de Valdivia, 164. Panguipulli con 148. Siguen las alertas amarillas vigentes para las regiones del sur. Vamos a cambiar de tema.
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9: El PPD no hará la diferencia con acciones contradictorias y decisiones inconsultas, dijo Carolina Toá. Soy parte de ir a buscar acuerdos, pero no de este modo. La ex ministra del Interior y ex precandidata presidencial del socialismo democrático cuestionó a través de Twitter el acuerdo alcanzado por su propio partido y el gobierno en medio de la discusión por la mega reforma. Ayer se conoció un acuerdo entre los senadores del PPD con el Ejecutivo en materia de invariabilidad tributaria. Toda dijo que soy partidaria de buscar acuerdos, pero no así. El PPD no hará diferencia por acciones contradictorias y decisiones sin consultas. Y el progresismo no construirá solidez si las diferencias se tratan con insultos públicos. Por ese camino solo se llega a la irrelevancia. Lo que está en juego con el megaproyecto es demasiado y exige mucho más de todos nosotros. A todo esto, el ministro de Hacienda dice que nuestro entendimiento es que hay un acuerdo con la bancada. Dice que le está satisfecho el ministro de Hacienda, Jorge Quirós. Bueno, esto generó tensiones en los sectores de oposición, especialmente por los cambios al régimen de la invariabilidad. Según explicó el ministro de Hacienda, el acercamiento fue resultado de diversas conversaciones políticas dentro del Senado. Es un acuerdo que se gestó después de muchas gestiones que realizó el senador Carter y la presidenta del Senado, Paulina Núñez. Quiero detallar que llegamos a un acuerdo con el presidente de la bancada, Ricardo Félix, y nuestro entendimiento es que hay un acuerdo con esa bancada del PPD. El punto central apunta a modificar los principios de invariabilidad tributaria. De acuerdo con el ministro, dejaría una escala que va de 10 a 20 años dependiendo del nivel de inversión. Valoró positivamente el resultado de la negociación y destaca que incorporaron condiciones adicionales para acceder al beneficio. Bueno, respecto a la crisis abierta en el Partido Socialista, el ministro de Hacienda evitó profundizar en un conflicto específico y aseguró que ha mantenido conversaciones amplias con parlamentarios de todos los sectores. Bueno, dicen el gobierno encontró el símil del partido de la gente en el Senado. Así apuntan al acuerdo que hizo el PPD. Un exdiputado socialista cuestionó el acuerdo entre senadores del PPD y el gobierno en el marco de la mega reforma, asumiendo que se trata de un mal acuerdo, y lo comparó con el respaldo que tuvo también el Ejecutivo, es decir, el gobierno, con el partido de la gente. La presión más nítida de lo que está pasando con la oposición respecto al megaproyecto, porque no han logrado construir una opción común. Hay intentos de acercamiento, pero ha persistido esa idea de juntémonos, veamos qué podemos hacer en conjunto, si es que hacemos algo, pero al mismo tiempo, en paralelo, hay conversaciones bilaterales que enredan el propósito común, señaló en una entrevista radial. El exparlamentario sostiene que el sector aún no logra asumir plenamente su nuevo rol político, todavía no asimila la condición de oposición y no se ha establecido un formato, un estilo, una impronta. ¿Qué tipo de oposición van a hacer? Esto de deambular desde una posición intransigente a una posición colaboradora, en general, son dos polaridades, por decirlo de alguna forma, no tienen un punto intermedio, un punto de equilibrio, y eso se mantiene. Vamos al nivel internacional.
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9: Háganse la idea aquí, la baja de las bencinas del día de hoy no va a durar mucho. Recordemos que esta mañana 100 pesos bajó la bencina de 93 y 97 octanos, y 150 pesos el litro de diésel, 20 pesos bajó el litro de gas para los automóviles. Trump confirma el fin de la tregua e intensificó los ataques. Así se acabó finalmente la tregua entre estos dos países, que se había firmado el 17 de junio en el Palacio de Versalles en Francia, en frente del presidente francés. Trump dijo que el alto el fuego estaba terminado después de nuevos ataques iraníes ayer, el martes, digamos, contra los buques en el estrecho de Hormuz, mientras los norteamericanos lanzaron otra ronda de bombardeos contra objetivos iraníes. Otra palabra, en el terreno militar se acabó la tregua, aunque en la vía política todavía les queda alguna esperanza. 14 muertos y 78 los heridos, según dan a conocer en estos momentos. Mientras el alto el fuego estaba en vigor, los norteamericanos habían lanzado ataques contra 5 provincias iraníes el 8 y 9 de julio, decía el portavoz de salud de Irán. Bombardearon 90 objetivos militares iraníes en la mañana, entre ellos sistemas de defensa aérea, activos de la vigilancia costera, depósitos de misiles y drones. Irán respondió también contra ataques contra objetivos en las bases norteamericanas de Kuwait y de Bahrein, según anunció la Guardia Revolucionaria. Los norteamericanos llevan días atacando a la República Islámica en unas operaciones que Washington asegura que buscaban imponer costos significativos a Irán, por lo que consideran violaciones iraníes del alto el fuego al atacar 3 buques mercantes que navegaban por el estrecho de Hormuz. Rápidamente, 3.811 las personas fallecidas y la cifra de heridos supera las 16.000 personas, todo esto en Venezuela. Vamos al nivel nacional nuevamente. Funcionario de la PDI que denunció corrupción está internado grave en el hospital de Carabineros. Se trata del subcomisario Rodrigo Silva, quien ayer a viva voz denunció una presunta red de corrupción al interior de la PDI. Fue internado de gravedad en el hospital de Carabineros en Ñuñoa. Recordemos que el funcionario ya estaba con custodia de carabineros en su domicilio y con previsión de que se le acercaran los detectives tras haberse parapetado el día anterior en un edificio en Las Condes, donde gritó por ayuda y denunció los supuestos hechos de corrupción en la PDI y en la Fiscalía Oriente. A pesar de contar con el recuerdo policial, en su vivienda en La Reina, Silva resultó lesionado al interior del inmueble, razón por la cual tuvo que ser trasladado hasta el hospital institucional, donde sigue con diagnóstico reservado. El funcionario tiene 15 años de experiencia en la PDI, actualmente desempeñada funciones en la Brigada de Robos e Intervención Criminal, lugar donde el sujeto acusó haber sido obligado a cometer delitos por sus compañeros de institución. Otra noticia que involucra: creo que ya no está con vida, dice la nieta de la señora María Ercida, desaparecida el año 2024, el Día de la Madre, a más de 2 años de la desaparición. En Limache, la familia se reunió con el viceministro Alvarado para solicitar modificaciones a la ley de extraviados. Bueno, han pasado 2 años ya de la desaparición, desde la cena en la Fundo Las Tórtolas. Su nieta Carla Hernández afirmó que cree que la señora ya no está con vida y sostiene que claramente hay un círculo cerrado que maneja información sobre lo que ocurrió el 12 de mayo del 2024. Hernández cuestionó las diligencias realizadas por las policías y la fiscalía, acusando pérdida de registros de cámaras de seguridad, deficiencias en la inspección del recinto y demoras en la investigación. Además, señaló que la familia nunca pudo volver a ingresar al fondo para continuar la búsqueda. La familia de la abuela Chira, como le decían, se reunió este jueves con el viceministro Alvarado para solicitar modificaciones a la ley de extraviados, con el objetivo de implementar un sistema interconectado entre las policías, el Ministerio Público y el Servicio Médico Legal, que permita agilizar las investigaciones de personas desaparecidas. Detuvieron a un funcionario de seguridad pública por venta de una de estos radios de intercomunicadores de carabineros. El aparatito estaba siendo ofrecido en las redes sociales. Un comunicado de prensa entregado el martes por la Municipalidad de San Antonio dejó más dudas que certezas. Informaba que se tomaba conocimiento de un procedimiento policial que involucró a un funcionario municipal y que se realizaría la investigación interna para esclarecer los hechos. Sin embargo, no se dio a conocer exactamente de qué se trataba. Fuentes del diario El Líder de San Antonio entregaron antecedentes que dieron que todo esto ocurrió la semana pasada, cuando los uniformados detectaron que en Facebook estaban vendiendo una radio portátil que reconocieron que pertenecía a carabineros. Juntaron entonces, llegados al caso, los policías llevaron adelante una compra vigilada del radio, contactando al vendedor. Se pusieron de acuerdo con este para comprarle el aparato. Así le revisaron el número de serie. Efectivamente, era una radio de carabineros que estaba extraviada y que la andaban buscando. El vendedor era un funcionario de seguridad pública de la Municipalidad de San Antonio, quien fue detenido rápidamente. Fue conducido a la primera comisaría de carabineros, donde se le tomó la declaración respecto a cómo llegó el aparato a sus manos y determinar qué delito se le iba a imputar. Estamos acá en el 107.9. Vuelve a Chile la exalcaldesa Karen Rojo y a ponerse a disposición de la justicia chilena. Así lo dijo el Ministerio de Relaciones Exteriores, donde finalmente Países Bajos pusieron oficialmente a la exalcaldesa Karen Paulina Rojo Venegas a disposición de la justicia chilena. La ex máxima autoridad comunal se estaba condenada por los tribunales de la República a una pena efectiva de 5 años de presidio tras ser declarada culpable del delito de fraude al fisco. El documento oficial, suscrito formalmente por la directora de Asuntos Jurídicos de la Cancillería, Fernanda Garcés, ratificó el cómplice y la reactivación administrativa de la extradición de la ex jefa comunal desde Antofagasta. Ella huyó de Chile con rumbo al continente europeo el año 2022, eludiendo la acción de los tribunales de justicia inmediatamente después de que la Corte Suprema dejara a firme su sentencia carcelaria. Estaba sentada en el aeropuerto. Así, finalmente, tras recibir la confirmación diplomática y administrativa proveniente desde Europa, el Ministerio de Relaciones Exteriores procedió a notificar en forma inmediata a la Interpol en Santiago. Así, esto tiene por objetivo coordinar en forma rigurosa la comisión de servicio de los funcionarios policiales que viajarán a Países Bajos dentro de los próximos días para concretar el traslado. Policiales rápidas, un hombre murió apuñalado en Estación Central tras una riña. La víctima fue agredida por un sujeto con quien tuvo una discusión inicial, quien luego regresó con un objeto cortante. Todo ocurrió entonces, eran 2 hombres, resultando uno lesionado de gravedad por el arma cortante. Fue trasladado hasta el hospital de la Mutual de Seguridad, donde falleció por la gravedad de las lesiones. El agresor se alejó tras una primera discusión y después volvió con el elemento cortante. Se realizan encuestas y empadronamiento para establecer si había alguna relación entre ambos hombres. La Brigada de Homicidios investiga el caso. Como sea, acá en Puente Alto, encontraron muerta a una joven de 19 años que denunció violencia intrafamiliar a su par de horitas atrás, en la Villa de la Frontera, ocurrió esto. Un complejo procedimiento policial se gestó acá en la región metropolitana tras el hallazgo del cuerpo sin vida de esta joven de 19 años al interior de su domicilio. El caso generó urgencia en las instituciones de orden público debido a que apenas un par de horas antes de registrarse su fallecimiento, la joven había llamado al 133 de carabineros para denunciar que estaba siendo víctima de un episodio de violencia intrafamiliar. Todo quedó al descubierto durante horas de la tarde del miércoles, cuando un tío de la afectada fue al domicilio, emplazado en la Villa La Frontera. Al llegar a la propiedad, encontró el cuerpo inerte de la mujer, procediendo a dar aviso inmediato a las patrullas policiales del cuadrante, quienes quedaron a cargo del sitio del suceso. Por instrucción de la Fiscalía Local del Ministerio Público, las diligencias científico-técnicas quedaron a cabo de la Fiscalía y de la PDI. El cadáver presentaba múltiples lesiones y hemotínicas correspondientes a moretones visibles localizados en distintas zonas de su anatomía. A pesar de los signos de violencia en la piel, el comisario Carlos Lobos precisó que las pericias macroscópicas iniciales en el sitio del suceso no permiten catalogar con certeza científica la data ni el origen exacto de los traumatismos. El oficial señaló que las lesiones observables no pueden ser atribuidas necesariamente a la intervención de terceros y tampoco es posible descartar que sean del tipo autoinferidas. El servicio médico legal tendrá que hacer la necropsia de rigor que será practicada en los laboratorios forenses. Determinarán si hubo asfixia, traumatismo interno o intoxicación, descartando, ratificando las hipótesis de los investigadores en terreno. Bueno, también hubo un amplio operativo de seguridad por masiva formalización de narcos en Temuco. 29 venezolanos, 6 chilenos, 35 total por delitos de tráfico de drogas, asociación ilícita y lavado de activos. El caso que liga al grupo con el Tren de Aragua implicó detenciones en las regiones de la Araucanía, Maule, Los Lagos y la Metropolitana. En Concepción también se detuvo al mechero que le disparó en el rostro a un guardia. El imputado de 25 años era intensamente buscado desde junio por atacar al trabajador que lo expulsó de la tienda Fashion Spark cuando estaba intentando robar las especies. El hombre después simplemente regresó y le disparó a quemarropa. Así entonces, damos gracias por la sintonía brindada a este espacio de noticias acá en la Radio Pirque. Recuerde, usted también puede ser un informante para nosotros. Indíquenos todo lo que está pasando en el WhatsApp más 56936352741, en cualquiera de nuestros posteos en el Facebook, en las redes sociales o incluso un pequeño formulario que hay en la página web que nos llega de inmediato a nosotros. Muchas gracias, muy buenas tardes.
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1: Así mis cuates, continuamos en vivo y en directo en su atardecer norteño, cuando son de este día jueves 9 de julio, ya son las 18:31, ya 18:31, chiquillo, de este día, donde ya a las 7, ya queda muy poquito de programa ranchero, porque después de 7 a 8, hablemos de deporte con los oiga, se están maquillando los condenados y no tienen ni un brillo, oiga, porque van a quedar peor estos condenados, oiga. Así que vamos a estar ahí en vivo y en directo con los hablemos de deporte, la 107.9, del mundial, del fútbol local, del fútbol profesional chileno, la Copa Chile, la Copa, la Liga, de todo vamos a estar conversando con los jojos en la vuelta del deporte en Radio Pirque, la 107.9. Y va a continuar. Los Tigres del Norte quieren cantarle a toda nuestra querida audiencia en la 107.9.

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2: Así en Biscuate estamos en vivo y directo en su atardecer norteño, claro que sí, en el día de hoy, día jueves. Hoy día el programa ranchero lo dejamos hasta aquí, hasta las 8, o sea, hasta las 7. Porque como hoy día vuelve nuevamente el programa de deporte, hablemos de deporte con los Jojo en la 107.9. Así que no se separe la sintonía, porque ahora hablemos de deporte. Ganó Francia. Estamos en vivo. María José Quintanilla les dice: así, monedita de oro. Estamos en vivo y en directo en Atardecer Norteño.

0: Y ahora vamos a conocer algunos consejos de nuestros socios colaboradores y enseguida volvemos con más Atardecer Norteño.
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11: Radio Pirque indica la hora.
12: 19 horas, un minuto.

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0: buenas tardes, amables oyentes. Bueno, una vez más acá para poder con nuestros panelistas habituales, ¿cierto? Don Kiko Cueva, don Jorge, nuestro... se puede decir, don controlador, mesa control, don Cristó. Muy buenas tardes, queridos amigos. Ha sido un placer para ustedes volver después de tanto tiempo. Bueno, pues que tuve una operación también que me ha costado como 90 días. Así que hemos vuelto para poder llegar a...
1: Tiene el operado la lengua.
0: Adelante, jóvenes.
1: Bueno, muy buenas tardes. Bueno, Jorge, alegrándonos que está de vuelta, que está bien, que fue importante y que renace nuevamente la de Fénix aquí en Deporte Local en Radio Pirque.
2: Muy buenas tardes, amigo público presente que Radio Escucha. Aquí estamos para comentarles un poco lo que es el deporte en general.
0: Bueno, antes que nada quisiera también darle una gran información para los que estamos acá, de los resultados más o menos locales. Hay un equipo que vamos a empezar por el equipo de acá del fútbol, la información senior, en la cual se retiró un equipo. ¿Me entiende? Me dijo usted, don Kiko, ¿se ha retirado?
1: Claro.
0: Entonces ahí quedaron por lo menos ya con 12 equipos, que ahora ya no queda ninguno stand-by, así que por lo menos van a jugar todos los sábados, ya no van a jugar un sábado con medio estaba quedando anteriormente. Tenemos en nuestra pantalla los resultados de la quinta fecha oficial de la primera rueda del sábado 4 de julio. Empezaríamos entonces, don Kiko Cuevas.
3: ¿Está bien ahí, más grande, mister? ¿Más grandecito?
1: Ya, vamos entonces con los
3: resultados. ¿Está bien ahí?
1: Ahí está bien.
3: Ya.
1: La quinta fecha del campeonato oficial, primera rueda, sábado 4 de julio del 2026. General Baquedano, Universidad Católica, en la rama super senior, 58 años. General Baquedano 0, Universidad Católica 3. La rama de 50, 0-0. La rama de 45, 1-1. La rama de 40, General Baquedano 1, Universidad Católica 4. Y la rama de 35, General Baquedano 0, Universidad Católica 1. El puntaje general del día, General Baquedano 2 puntos y Universidad Católica 11 puntos.
0: Don Jorge.
2: También tenemos para acá a Bandera de Chile, Unión Puntilla, con la rama de 58, 0-0. La rama 50, Bandera de Chile 2, Puntilla 0. Rama 45, Bandera de Chile 1, Unión Puntilla 4. De 40, Bandera de Chile 1, Unión Puntilla 4. De 35, tenemos Bandera de Chile 1, Unión Puntilla 5. Por puntaje final tendríamos Bandera de Chile 4, Unión Puntilla 10.
0: ¡Viva Chile! Sigifredo Vic. En serie 58 años, 0-0, repartiendo de puntos. En 50 años, Viva Chile 1, Sigifredo Vic 0. En 45 años, Sigifredo...
2: Viva Chile.
0: Viva Chile 1, Sigifredo 2. En 40, Viva Chile 3, Sigifredo 0. En 35, Viva Chile 4, Sigifredo Vic 1. El puntaje general por el día, 10 para Viva Chile y 4 para Sigifredo Vic.
1: Así es, continuando con los resultados. Arturo Prat versus Álvaro Santa María, serie de 58. Arturo Prat 2, Santa María 3, serie de 50. Arturo Prat 0, Santa María 2. Serie 45, Arturo Prat 0, Santa María 1. Serie de 40, Santa María 1. O sea, Arturo Prat 1, Santa María 2. Serie 35, Arturo Prat 0, Santa María 4. Total, Arturo Prat 0, Santa María 15.
0: Prosiguiendo con la misma programación.
2: Tenemos San Vicente, José Miguel Carrera. Quedó en serie 58, San Vicente 0, José Miguel Carrera 3. Serie 50, San Vicente 2, José Miguel Carrera 3. Tenemos 45, San Vicente 5, José Miguel Carrera 0. Serie 40, 1-1. Tenemos la serie 35, 2-2. Puntaje final, San Vicente 5, José Miguel Carrera 8.
0: San José de Majadas con Unión San Pedro. Serie 58 años, San José de Majada 0, Unión San Pedro 2. En serie 50, San José de Majada 1, San Pedro 0. En 45, San José de Majada 5, Unión San Pedro 1. En 40, San José de Majada 3 y San Pedro 1. En 35 años, San José de Majada 0 y Unión San Pedro 1. Total de puntajes ese día, 9 para San José de Majada y San Pedro 6. Eso por lo menos han sido los resultados de la quinta fecha de fútbol senior de nuestro querido Pirque. Ahora tenemos la programación para esta semana también, este sábado 11. Inclusive la programación de los partidos también tenemos la hora que lo han cambiado a las 12:30, 13:30, 14:30, 15:30 y 16:30. Esos son los momentos que anteriormente eran a las 14 horas, ahora se han cambiado. Don Kiko.
1: Vamos con la fecha número 11. Dice, Universidad Católica versus Unión San Pedro en Cancha La Católica. José Miguel Carrera, Cancha Santa Rita, San José de Majada. Álvaro Santa María con San Vicente en el Cruceral. Sigfredo Vic versus Arturo Prat en los Vic. Unión La Puntilla versus Viva Chile en La Puntilla. General Baquedano versus Bandera de Chile en Baquedano. Clásico en el Principal de Pirque.
0: Bueno, y eso por lo menos han sido la programación de esta semana. Y el horario que se ha cambiado, que son a las 12:30, a las 58. 13:30, 50, 14:30, 45, 15:30, 40 y 16:30, 35. Eso por lo menos ha sido el horario que se ha habituado hasta fecha.
3: ¿Qué es eso de 25 por lado? 25?
0: 25 minutos por lado.
3: ¿No jugamos 45?
0: No, porque son series mayores y son menos puntaje, o sea, menos minutos, se puede decir. En 35 sí juegan una hora.
3: Ya, o sea, ahí juegan lo que corresponde, digamos.
0: Claro.
3: Entre comillas.
0: Sí, bueno, porque ahí son 35, son jóvenes, pretendo. Claro. Por eso que se baja en la parte de 58. Don Kiko, ¿cuánto jugaba usted?
1: Yo jugaba harto.
2: 5 minutos no.
0: 5 minutos para cambiar, 5 minutos para jugar.
1: Pero ahora, que viene siendo el primera, que los mayores 35... Juega 30 minutos por lado, con 60 minutos, una hora.
0: Claro, una hora, sí, pues eso es los minutajes que tienen.
1: Exacto, ahí. Los otros juegan sí. 25.
0: Bueno, y también tenemos una información también de que me acaba de dar el delegado, de que ahora se bajaron a 12, antes habían 13, ahora hay 12 equipos. Se bajó un equipo que se llama Las Vertientes, según me acaba de informar Don Kiko. Así que ahora están jugando, no hay ningún equipo que quede stand-by, juegan todos los sábados. Seguido la programación, así que correlativa, no hay problema. ¿Qué más tenemos ahí, don? Tenemos también el puntaje de la serie.
3: ¿Sería ese?
0: Sí, ese sería.
3: Ya, va por serie, así que ahí túrnense, ahí está.
0: Ya, don Kiko.
1: Ay, ay, ay. Serie de 58 años. Estaría en primer lugar Universidad José Miguel Carrera con 13 puntos, Unión Puntilla 13, Unión San Pedro 12, Santa María 12, Católica 10, San José de Majada 6, San Vicente 6, Sigfredo Vic 5, Arturo Prat 4, Bandera de Chile 4, Viva Chile 1 y General Baquedano 0 puntos en la serie de 58 años.
0: Don Jorge Cosi.
2: Tenemos la serie de 50. Viva Chile con 13, José Miguel Carrera con 11, San Vicente con 10, Santa María 10, Unión La Católica 8, Unión San Pedro 7, Cifredovic 7, San José de Majaba 6, General Baquedano, perdón, 5, Unión Puntilla 4, Bandera de Chile 3, Arturo Prat 0.
0: Serie 45 años. Primer lugar, Unión La Puntilla con 13 puntos. Segundo lugar, José Miguel Carrera con 12. Tercer lugar, San Vicente con 11. Cuarto lugar, Unión San Pedro con 8. Quinto lugar, Santa María con 7. Sexto lugar, Católica con 7. Cifredo Vic con 7. Octavo lugar, San José Majada con 6 puntos. Noveno lugar, Arturo Prats con 5. Décimo lugar, General Baquedano con 2. Y se está salvando un poquitito, aquí lo estoy viendo. Décimo primer lugar, Bandera de Chile con 2. Y décimo segundo lugar, Viva Chile con 1.
1: Nos vamos a la serie de 40. Primer lugar, José Miguel Carrera 13. San José Majada 12. Viva Chile 10. Cifredo Vic 10. Santa María 10. San Vicente 8. Unión San Pedro 7. Unión Puntilla 7. Universidad Católica 5. General Baquedano 1. Arturo Prat 1 y Bandera de Chile 0.
0: En 40. 35 años, don Jorge.
2: Tenemos la serie de 30. José Miguel Carrera con 13. San Vicente 13. Viva Chile 12. Unión San Pedro 9. Unión Puntilla 7. Universidad Católica 7. Cifredo Vic 7. Unión Santa María 7. General Baquedano 5. José Miguel, José Majada, 3, Arturo Prat, 3, Bandera de Chile, 0.
0: En 35 años, qué problema hay ahí, ¿no? Puntaje general, don Kiko.
1: Puntaje general, entonces nos vamos con el primer lugar. Sería José Miguel Carrera, 62, con un gol a favor, 57.
2: Tenemos San Vicente con 48 goles a favor, 25.
0: Tercer lugar, Unión Santa María, 46 puntos con 12 goles a favor.
1: Unión Puntilla, 44 puntos y 25 goles a favor.
2: Unión San Pedro, 43 puntos
0: y 8 goles a favor.
2: Sexto
0: lugar, Viva Chile, 37 puntos y 11 goles a favor.
1: Séptimo, Universidad Católica, 37 puntos y 11 goles a favor.
0: No,
1: 5 goles a favor.
2: Tenemos noveno, San José de Majaba, 33 puntos, 3 goles a favor.
0: Cifredo Vic nos faltó, parece.
1: Sí, que va atrás.
0: Octavo lugar, Cifredo Vic con 36, con 6 goles en contra. Arturo Prat, ahora don Kiko.
1: Décimo lugar, Arturo Prat, 13 puntos y menos 49 goles.
3: Dios mío, ¿qué pasa ahí?
2: Décimo primero lugar, General Baquedano, con 13 puntos, 49 goles en contra.
0: Décimo segundo lugar, otra vez, no sé, saca esta pesadilla. Bandera de Chile, 9 puntos y 53 goles en contra. Está igual que el año pasado. Bueno, eso por lo menos ha sido el desempeño de los equipos de acá, de nuestro querido Pirque Fútbol Senior, en la cual se ha garantizado ya...
3: 5.
0: Sí, ahí tenemos todas ya las series, el puntaje general inclusive.
3: 3. No, que estaba viendo, José Miguel Carrera lidera 3 grupos de los 5.
0: Sí. Sí,
3: en serio, pero lo otro, la serie de 45 y 50 va segundo y va bastante cerquita del puntero.
0: Sí, son un equipo más o menos que casi siempre han estado en ese, en esta categoría, en ese ciclo, o sea, primero, segundo, tercero. Bueno, hay que ver el planteamiento que tienen los dirigentes también, de qué manera ahí trabajan para poder sostener ese gran resultado que tienen. ¿Alguna otra novedad, compañeros?
1: Yo creo que del fútbol local es poco más, por el hecho que estamos retomando recién lo que es el campeonato, así que como radio y va a haber que ir poniéndose un poquito más al día lo que las cosas, así que yo creo que ahí habría más para empezar como castigado y cosas así, ¿no es cierto?
0: Sí, sí, también tenemos aquí el listado, pero como es muy larguísima el listado, claro, que tenemos, pues,
1: digo, hay que esperar un poco para...
0: Ahí por lo menos podemos ir pauseando por lo menos los castigos para que darlo a conocer también en nuestro medio, para que vayan sabiendo los deportistas de acá de Pirque.
1: Exacto.
0: ¿Alguna otra novedad que tenemos por ahí? Bueno,
1: estamos en un mes futbolero, pues, don Jorge.
0: Ya, pues entonces podríamos hablar, comentar. Yo creo que podríamos ir a una pequeña pausa.
3: Como usted quiera.
0: Ya, y ahí seguimos comentando en nuestro fútbol. Sería nacional, don Kiko. Y ahí terminamos con el comentario del Mundial, en la cual he tenido bastantes sorpresas. Ya vamos a una vía de sorpresas comerciales. Vamos.

vamos a una pequeña pausa con nuestros socios colaboradores y ya volvemos con más Deporte Local. 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
1: Bueno, y volvemos con nuestros comentarios, en la cual tenemos los resultados del sábado de la Copa Chile, porque en este momento estamos en la, el campeonato nacional está suspendido por el campeonato nacional, que es la, la Copa Chile, ¿cierto? En la cual tenemos acá los resultados de esta semana, en la cual los equipos que están comprometidos.
2: ¿Alcanzan
1: algunos? Sí, señor. ¿Don Kiko lo ve?
3: Yo lo veo.
2: ¿De qué fecha, don Jorge?
1: Del sábado.
2: Sábado.
1: Sí, jugó Wanderers con la Chile, sí.
2: Ya, déjeme buscar, que estoy buscando de la fecha, disculpe. Estoy buscando de la fecha, domingo, no, estoy muy atrás. Aquí está. Ya la encontré.
1: Ahí estamos.
3: No es tampoco.
1: No.
2: Sábado 4, ahí estamos.
3: No.
1: La fecha que es del 6, de Colo-Colo con Recoleta.

0: Ahora estamos en Colo Colo con Recoleta, que jugaron, pero por la Copa Chile, no por...
1: Copa Chile,
0: sí, sí. Claro, sí, ahí está bien.
1: No sé, ¿dónde va a tirar? ¿Del sábado 4 o domingo
0: 3? Sí, del domingo.
1: Ya. Ahí estaríamos, ahí está, domingo 5 de julio, ahí está.
0: Santiago Wander con Universidad de Chile, en la cual la Chile le ganó 3-2. ¿No, Kiko?
2: Tenemos al lado, tenemos... ahí está. Concepción con Ranger.
1: Sí.
2: Concepción 2, Ranger 0.
3: Después tenemos Cobresal y Cobreloa. 2-2. Puerto Montt y Huachipato. Puerto Montt 2, Huachipato 1.
0: Ñublense 2, Curicó 2. Don Kiko.
2: Santa Cruz 2, Auda Italiano 1.
3: Después tenemos Unión Española, O'Higgins. Unión Española 1, O'Higgins 2.
0: Deportes Limache 4, San Marcos 1.
2: Colo Colo 2, Recoleta 2.
3: Concepción Temuco. Concepción 2, Temuco 0.
0: Esa es la jornada de ahí.
1: Ya, esa es la que viene.
0: Ahora. Ya. Sí. Ahora un pequeño comentario que voy a hacer, sobre el partido de. Bajan un poquitito de Temuco.
1: Temuco.
0: Temuco con... No, sus.
1: Ahí. Ah, el partido que pasó.
0: Exactamente.
1: Ah, ya, dígame.
0: Temuco con...
2: Concepción.
0: Concepción. Ahí hubo un pequeño problema. No, más.
1: A ver, espera un poquito.
0: Vamos a ver ahí, lo estamos buscando para poder encontrar bien nuestra información.
1: ¿De qué fecha? ¿De la que pasó?
0: Sí, la que pasó. En la cual le tocó jugar de visita, parece, a...
2: ¿A Conce?
0: ¿A
2: Temuco?
0: A Temuco. Inclusive tienen un gran problema porque en la movilización que iba en camino...
2: Ahí está, Concepción con Temuco, ahí. Ahí.
0: Se echó a perder el vehículo, tuvieron un problema... más aún todavía, eso es lo que estaba hablando el técnico de Deportes Temuco, en la cual en una movilización se le fue en pana, pero no tuvieron ninguna otra tendencia de llegar allá, arreglar la pana del vehículo, llegar al estadio, jugar y obviamente perdieron 2-0. No creo que se haya dado una buena satisfacción ese encuentro en cuanto al tiempo que tuvieron y la pérdida que tuvieron de volver a reparar el vehículo. No entiendo yo, don Kiko, ¿qué opina usted sobre ese problema que tuvo?
2: O sea, un problema que está, pues, latente, el problema que quedaron en pan y no tenían el plan B nomás, pues, pero no tuvieron poca oportunidad de llegar temprano y todas las cosas, pero eso lo caja el oficio y yo creo que le faltó el plan B para que rescatarlos rápido, ¿cierto?
0: Claro, obviamente, porque ese tipo, como son más o menos movilizaciones así, no tan cómodas tampoco, pero igualmente llegaron y compitieron y perdieron por lo menos 2-0 con Deportes Concepción, que están ahí.
2: ¿Tiene el puntaje de esos grupos?
1: De los grupos... ¿Sería eso? Porque están en fase de grupo todavía, ¿no?
2: Claro, está en la fase de grupo.
0: Sí, están en la fase de grupo, sí.
1: Ya este sería el grupo H, ahí está. ¿Lo alcanza a ver o lo agrando un poquito?
2: Más grande, ahí estamos. En el grupo H entonces está liderándolo Puerto Montt, Concepción y Temuco y Huachipato con 5 partidos. Los puntos son Puerto Montt 10, Concepción 10, Temuco 5 y Huachipato 3. Ahí clasifican los dos primeros, Puerto Montt y Concepción.
0: Le ha ido bastante mal a Huachipato en el campeonato, tanto nacional como de Copa Chile, ¿eh?
2: Estuvo puntero.
0: Sí.
2: Grupo.
1: ¿Vamos al otro grupo?
0: El otro grupo.
1: Ya.
0: Ahí estamos buscando, estamos viendo el otro grupo para ver las posiciones y los puntajes. En la cual tenemos el grupo

0: ¿Ah?
1: Ahí está.
0: Grupo A. ¿No es el grupo B? A. No, Jorge.
2: Grupo A. Tenemos a Coquimbo con 9 puntos. Iquique con 8 puntos. Deportes Limache con 8 puntos. San Marcos con 1 punto.
0: Grupo B. Partido jugado 5 cada uno. Universidad Católica 15 puntos. Everton 5. Copiapó 4. Y San Luis 3.
3: Grupo C. Antofagasta lidera el grupo con 13. La Serena con 7. Cobreloa con 5 y Cobresal con 2.
0: Grupo D.
2: Tenemos Universidad de Chile con 10 puntos, Unión La Calera con 8 puntos, Unión San Felipe con 7 puntos, Santiago Wander con 3 puntos.
0: Grupo E. Colo-Colo con los 5 partidos correspondientes, 10 puntos, O'Higgins con 8. Recoleta con 5 y Unión Española con 4.
3: Grupo F. Ñublense lidera el grupo con 10 puntos. Curicú Unido 8. Rangers 6 y Universidad de Concepción 4.
2: Grupo G. Santa Cruz lidera con 13 puntos. Audax Italiano con 9 puntos. Palestino con 7 puntos. Magallanes con 0 puntos.
0: ¿Qué le pasó a don Kiko Magallanes?
3: Está mal.
0: Grupo H. Deportes Puerto Montt 10. Deportes Concepción 10. Temuco 5. Falta el otro que está más abajo. Guachipato con 3 puntos. También ha estado pero malísimo. Guachipato.
2: Mi guachipatito.
0: Sí, por lo menos. Esos son los menos, por lo menos en el grupo de las copas que se están
3: Copa
0: disputando.
3: Chile.
0: Se está disputando. Bueno, también hay una novedad de que Colo Colo iba a salir a jugar afuera. Tiene un partido amistoso, a mí parece, en Colombia. Si no tengo mala información, la próxima semana iba a jugar un partido amistoso con un equipo. Y también la otra novedad que tiene Colo Colo es que andaban buscando un arquero para traer, que estuvo en el Mundial, que es de Uruguay. Que en el fondo no sé cómo lo irá a tomar el arquero que hay ahora en Uribe, en Colo Colo. ¿Qué opina usted, don Kiko?
3: O sea, de partida los equipos grandes tratan de asegurar los campeonatos, entonces no le dan la oportunidad, pero yo creo que este año ha sido una excepción. Que Colo Colo ha terminado jugando hasta con 6 jugadores jóvenes de la cantera, entonces eso es lo que tienen que arriesgarse y asegurarse los entrenadores también, pues, y así fortalecer las instituciones.
0: Yo creo que por lo menos lo que está haciendo Ortiz en Colo Colo, que como usted lo acaba de decir, hubieron 6 jugadores de menores que estaban dando la posibilidad, y se ve que hay un trabajo, y eso es lo importante en nuestro fútbol, que se le esté dando la posibilidad a la gente joven.
3: Claro.
0: Que eso es lo que relativamente también debiera hacer acá en el puesto de Uribe, que es el arquero, en la cual empezó jugando muy bien, pero lamentablemente cometió algunos errores, que bueno, eso poco a poco se van dando, si inclusive todos no son perfectos, si algunos también cometen errores. ¿Qué me dice usted, don Kiko?
3: No, generalmente los jugadores jóvenes tienen que cometer errores, pues en el fondo, pero que traigan jugadores ya de 16, 17, 18 años, significa que hay potencial en las divisiones inferiores de los equipos. Yo creo que eso debería ocurrir en todos los equipos, no tan solo
0: en Colo. Sí, por lo menos en la mayoría de los equipos, que sería Católica, sería Colo-Colo, sería La Chile, sería Audax Italiano también, que son equipos potenciales, que le dan más vida a la gente joven, más posibilidades, y así poder tener grandes jugadores, por lo menos en las series, que es lo importante del primer equipo, ir sacando de la cantera.
3: Claro. Yo creo que la próxima semana se podría traerse un detalle completo de de cómo se están reforzando los equipos para la segunda rueda.
0: Sí, porque se abrió la fecha de pases, así que íbamos a tenerlo más o menos una posibilidad de poder comentar los equipos que se están reforzando y los que también no están en los clubes, o algunos que se van de baja. Bueno, ¿algún puntito también pequeño sobre el Mundial? ¿Algo que comentar, don Kiko?
1: ¿El fixture de la próxima fecha de la Copa Chile?
0: ¿Ahora? ¿Parece que está?
1: Sí, bueno, ahí está en pantalla los próximos partidos.
0: El 11 de julio a las 15 horas, Palestino con Deportes Santa Cruz. El 11 de julio, Magallanes o Italiano. Don Kiko.
3: Deportes Concepción, Everton. El 11 a las 17:30.
0: Deportes Copiapó.
2: San Luis, Universidad Católica.
0: El 11 de julio.
2: El 11 de julio.
0: El 12 de julio, Cobreloa, Deportes La Serena.
3: El 12 de julio, Deportes Antofagasta versus Cobresal.
2: El 12 de julio, Deportes Concepción, Deportes Puerto Montt.
0: 12 de julio, Deportes Temuco con Huachipato.
3: El 4 de agosto, 19:30, Ñublense con Rangers de Tarca.
2: El 4 de agosto, Universidad de Concepción, Curicó Unido.
0: 5 de agosto, 18 horas, Santiago Wanderers, Unión La Calera.
3: 5 de agosto, 18 horas, Unión San Felipe versus Universidad de Chile.
2: 5 de agosto, Coquimbo Unido, San Marcos de Arica.
0: 5 de agosto, 20:30 horas, Deportes Iquique, Deportes Limache.
3: 26 de agosto, 20:30 horas, Colo Colo versus Unión Española.
2: Tenemos el 26 de agosto, Deportes Recoleta, Deportes O'Higgins.
0: Estadio por confirmar.
2: Estadio por confirmar.
0: Así es la cosa, eso por lo menos han sido los acontecimientos de nuestro fútbol. Y de del Mundial, alguna cosita pequeña que ha venido, don Kiko.
3: No, del Mundial ya estamos en octavos finales, esta semana ya quedan los cuatro mejores, donde ya tenemos el primer clasificado, que es Francia.
0: Sí, yo vi por poquitos partidos, es muy bueno. Marruecos realmente no era un equipo que podía hacerle un poco de dejar un poco afuera a Francia. No había equipo, así que no había por qué, no porque.
2: No, yo estoy, está bien, están ya.
1: Si continuamos después de comerciales.
4: Como
2: quiera.
1: ¿No?
2: Sí.
1: Ya no veremos.
2: Yo estoy viendo, que están seleccionándose bien los equipos y yo estoy con Argentina que llegue a la final. Un sudamericano.
3: Para mí los candidatos siempre han sido de un principio Francia-Argentina a la final.
0: A mí me gusta España.
3: España y Francia. España-Francia, ¿y usted? Argentina. ¿Con?
2: Puede ser España.
3: Exacto. Eso sería entonces lo que es, lo que viene del Mundial, que está al rojo.
0: Claro, obviamente, entonces sería lo importante, el sábado a las 21 horas está jugando Argentina.
3: Exacto.
0: Y no olvidemos también un equipo que está bien calladito, silencioso, es Noruega, que también hay un partido difícil el sábado, que juega con Inglaterra. También ahí está pesadísimo ese partido.
3: Hay que ver cómo se va a desarrollar eso.
0: Bueno, ha sido nuestro granito de arena que hemos podido sostener nuestra semana, en la cual me da gusto también volver a encontrar nuestros queridos amigos y compañeros, de poder dar y conocer a los pircanos este fútbol que es tan bueno para todos. Muchas gracias, será hasta una pronta oportunidad.
3: Será hasta el jueves, si Dios quiere. Chau.
2: Será hasta el jueves, lo estaremos viendo. Chau. Felicidades.
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